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1: Mantener la reducción de la violencia y fortalecer capacidad de respuesta de las instituciones de seguridad requiere contar con elementos mejor preparados y vocación de servicio. Por ello, Baja California suma 165 nuevos agentes que se incorporan a las filas de las Fuerzas Estatal de Seguridad Ciudadana, la Agencia Estatal de Investigación y las Policías Municipales. Durante la ceremonia de graduación realizada en el Instituto Estatal de Prevención y Formación Interdisciplinaria, la gobernadora Marina del Pilar Ávila Olmeda reconoció a las y los nuevos elementos.
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1: El Consejo Municipal de Protección Civil determinó el cierre temporal de los 4 refugios temporales habitados en Cabo San Lucas y San José del Cabo, tras la evaluación de las condiciones meteorológicas actuales. El monitoreo se mantiene permanente ante la posibilidad de lluvias.
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1: El ciclismo mexicano sumó 2 resultados destacados en territorio italiano, luego de que Braulio Álvarez se adjudicó la Trieste Gorizia Udine, mientras que Sofía Rangel consiguió el tercer lugar en GP, municipio de Castelfranco Emilia. Ambas pruebas con presencia del AR Monex Sub-17.
0: Para RCE Noticias, Luis Daniel Rodríguez. 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
1: 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En aquel entonces nos tocó la pandemia, repartiendo despensas, tocando puertas, resolviendo el tema de la recolección de basura, que era uno de los principales temas cuando entramos en el 19, que no pasaba el camión, y estando muy cerca del pueblo. Eso es la cuarta transformación que nos ha enseñado la presidenta, estar en las colonias.
2: El senador con licencia, Armando Ayala Robles, destacó las actividades que realiza como parte del proceso interno de Morena, su labor legislativa y su gestión al frente del Ayuntamiento de Ensenada, subrayando el ordenamiento financiero y el respeto institucional obtenido durante su gestión. Lo anterior en un encuentro con medios de comunicación del puerto de Ensenada. En el ámbito legislativo, Ayala Robles resaltó la presentación de 42 iniciativas y 37 puntos de acuerdo en el Senado de la República. Además, refirió que durante su gestión como presidente municipal, por dos periodos consecutivos, logró avanzar en el saneamiento de las finanzas públicas del municipio de Ensenada, destinando más de 2.300 millones de pesos al pago de pasivos y obligaciones obrero-patronales. 66ª Legislatura, Justicia para Todos, Senado de la República.
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1: Mantener la reducción de la violencia y fortalecer capacidad de respuesta de las instituciones de seguridad requiere contar con elementos mejor preparados y vocación de servicio. Por ello, Baja California suma 165 nuevos agentes que se incorporan a las filas de las Fuerzas Estatal de Seguridad Ciudadana, la Agencia Estatal de Investigación y las Policías Municipales. Durante la ceremonia de graduación realizada en el Instituto Estatal de Prevención y Formación Interdisciplinaria, la gobernadora Marina del Pilar Ávila Olmeda reconoció a las y los nuevos elementos.
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1: El Consejo Municipal de Protección Civil determinó el cierre temporal de los 4 refugios temporales habitados en Cabo San Lucas y San José del Cabo, tras la evaluación de las condiciones meteorológicas actuales. El monitoreo se mantiene permanente ante la posibilidad de lluvias.
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1: El ciclismo mexicano sumó 2 resultados destacados en territorio italiano, luego de que Braulio Álvarez se adjudicó la Trieste Gorizia Udine, mientras que Sofía Rangel consiguió el tercer lugar en GP, municipio de Castelfranco Emilia. Ambas pruebas con presencia del AR Monex Sub-17.
0: Para RCE Noticias, Luis Daniel Rodríguez. 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
1: Nos damos un break y en un momento regresamos con más música. 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
2: El senador con licencia Armando Ayala Robles realizó una asamblea informativa en el fraccionamiento Valle Dorado en Ensenada como parte de las actividades en defensa de la transformación y la soberanía nacional. Al referirse al proceso interno de Morena para definir la coordinación estatal de defensa de la transformación y la soberanía nacional en Baja California, el legislador se dijo respetuoso de los tiempos y determinaciones del partido.
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2: Los Dodgers de Los Ángeles derrotaron a los Rojos de Cincinnati 6-3. Teóscar Hernández conectó un jonrón de 3 carreras y Michin igualó su récord personal con 10 ponches en su primera aparición en las Grandes Ligas desde el 2 de agosto.
1: Para RCE Noticias, Luis Daniel Rodríguez. 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
2: 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Eso es la cuarta transformación que nos ha enseñado la presidenta, estar en las colonias.
3: El senador con licencia, Armando Ayala Robles, destacó las actividades que realiza como parte del proceso interno de Morena, su labor legislativa y su gestión al frente del Ayuntamiento de Ensenada, subrayando el ordenamiento financiero y el respeto institucional obtenido durante su gestión. Lo anterior en un encuentro con medios de comunicación del puerto de Ensenada. En el ámbito legislativo, Ayala Robles resaltó la presentación de 42 iniciativas y 37 puntos de acuerdo en el Senado de la República. Además, refirió que durante su gestión como presidente municipal, por 2 periodos consecutivos, logró avanzar en el saneamiento de las finanzas públicas del municipio de Ensenada, destinando más de 2.300 millones de pesos al pago de pasivos y obligaciones obrero-patronales. 66ª Legislatura, Justicia para Todos, Senado de la República.
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1: Uniendo esfuerzos a través del DIF municipal, la presidenta municipal de Mexicali, Norma Bustamante, impulsa el bienestar de la comunidad con la entrega de más de 1,000 estímulos económicos a estudiantes, adultos mayores y personas en situación de vulnerabilidad, que está segura serán de gran ayuda para sus familias.
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1: Dentro de las acciones para el ordenamiento de la actividad comercial en el municipio de Ensenada, del 4 al 6 de septiembre, la Dirección de Comercio, Alcoholes y Espectáculos Públicos efectuó 177 inspecciones a comercio ambulante y semifijo en las que se levantaron 24 actas administrativas.
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1: Kylian Mbappé cree que este podría ser el año en el que gane el Balón de Oro por primera vez. Se muestra optimista tras ganar su segunda bota de oro consecutiva en la Copa del Mundo con 10 goles, la mayor cantidad en 56 años.
0: Para RCE Noticias, Luis Daniel Rodríguez. 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
1: Aquí también estuvimos como alcaldes atendiendo las peticiones. En aquel entonces nos tocó la pandemia, repartiendo despensas, tocando puertas, resolviendo el tema de la recolección de basura, que era uno de los principales temas cuando entramos en el 19, que no pasaba el camión, y estando muy cerca del pueblo. Eso es la cuarta transformación que nos ha enseñado la presidenta, estar en las colonias.
2: El senador con licencia, Armando Ayala Robles, destacó las actividades que realiza como parte del proceso interno de Morena, su labor legislativa y su gestión al frente del Ayuntamiento de Ensenada, subrayando el ordenamiento financiero y el respeto institucional obtenido durante su gestión. Lo anterior en un encuentro con medios de comunicación del puerto de Ensenada. En el ámbito legislativo, Ayala Robles resaltó la presentación de 42 iniciativas y 37 puntos de acuerdo en el Senado de la República. Además, refirió que durante su gestión como presidente municipal, por dos periodos consecutivos, logró avanzar en el saneamiento de las finanzas públicas del municipio de Ensenada, destinando más de 2.300 millones de pesos al pago de pasivos y obligaciones obrero-patronales. 66ª Legislatura, Justicia para Todos, Senado de la República.
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0: Aquí también estuvimos como alcaldes atendiendo las peticiones. En aquel entonces nos tocó la pandemia, repartiendo despensas, tocando puertas, resolviendo el tema de la recolección de basura, que era uno de los principales temas cuando entramos en el 19, que no pasaba el camión, y estando muy cerca del pueblo. Eso es la cuarta transformación que nos ha enseñado la presidenta, estar en las colonias.
1: El senador con licencia, Armando Ayala Robles, destacó las actividades que realiza como parte del proceso interno de Morena, su labor legislativa y su gestión al frente del Ayuntamiento de Ensenada, subrayando el ordenamiento financiero y el respeto institucional obtenido durante su gestión. Lo anterior en un encuentro con medios de comunicación del puerto de Ensenada. En el ámbito legislativo, Ayala Robles resaltó la presentación de 42 iniciativas y 37 puntos de acuerdo en el Senado de la República. Además, refirió que durante su gestión como presidente municipal, por dos periodos consecutivos, logró avanzar en el saneamiento de las finanzas públicas del municipio de Ensenada, destinando más de 2.300 millones de pesos al pago de pasivos y obligaciones obrero-patronales. 66ª Legislatura, Justicia para Todos, Senado de la República.
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1: Muy buenos días, Ensenada, Tijuana y Mexicali. Bienvenidos a una edición más de RCE Noticias. Les saludamos con el gusto de todas las mañanas sus amigos
2: Marco Flores
1: y Fernando Escobedo en este ya miércoles 9 de septiembre.
2: 646-286-2457, nuestro número de WhatsApp directo en cabina para que se comunique con nosotros. Recibimos sus mensajes y con gusto le damos salida al aire. 646-286-2457.
1: También le recordamos que ya estamos transmitiendo a través de Facebook, ahí nos encuentra como RCE Noticias. Lo invitamos a que le dé like a nuestra página para que cada vez que subamos información se entere lo que está pasando en nuestra ciudad. También a través de esta plataforma puede hacernos llegar sus preguntas, sus dudas, sus puntos de vista, alguna denuncia, y aquí con mucho gusto les damos salida.
2: En Mexicali, Tijuana y Ensenada nos escuchamos de manera simultánea a través de la señal de Radio Cadena Enciso.
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2: Pues creo que son malas noticias porque seguirá el calor bastante intenso. Dígame, ¿cómo le fue anoche? ¡Qué barbaridad! Una temperatura, pues no sé si inédita porque no tengo el dato todavía de la Comisión inédita. Nacional del Agua, pero la verdad es que sensaciones térmicas de arriba de 35 grados para nosotros pues son muy complicadas aquí en el puerto de Ensenada. Hoy no va a ser muy diferente, 27 grados centígrados ya en este momento. Hoy la máxima a nivel es de 34 grados centígrados, aproximadamente 25 la mínima. Es decir, seguiremos teniendo noches muy, muy cálidas, por lo menos hoy y mañana todavía. Afortunadamente, según el pronóstico, a partir del viernes comenzaría un descenso en las temperaturas, sobre todo en las noches. Unas caídas, pues digamos, drásticas. Pasar de 26, 27 las mínimas hasta 20, 19 durante la noche. Va a seguir haciendo calor en el día, pero no tanto como en estos días recientes, afortunadamente. Entonces, pero insisto, hoy sí todavía, y mañana todavía nos queda este remanente de humedad que dice el CICESE por la tormenta tropical Mary. De hecho, anoche llovió o lloviznó en algunas zonas de la ciudad. Insisto,
1: que eso 30... y nada es lo mismo, ¿no?
2: Sí, la verdad, refresco no fue. Okay. 34 la máxima, 25 la mínima para hoy miércoles en la ciudad de Ensenada. En Tijuana, muy similar también, incluso mayor la temperatura, 28 grados hoy. Creo que hoy en Tijuana sí va a estar más pesado. 28 en este momento con un cielo soleado, 36 la máxima, 29 la mínima para la ciudad de Tijuana en este miércoles, mitad de semana. Y en Mexicali, pues ahí sí no se va el calor, 32 grados centígrados ya, parcialmente nublado, amanece, 43 la máxima, 31 grados la mínima para este miércoles.
1: ¿Cómo amanece el dólar? Bueno, hoy amaneció a la compra en 16 pesos con 45 centavos y a la venta en 17 pesos con 7 centavos. Se lo repetimos, por si andas haciendo negocios con el billete verde, a la compra en 16.45, a la venta en 17.7 centavos.
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1: ¿Qué vamos a tener de información para esta mañana? Bueno, pide el regidor Isaías Bertín del PT agilizar el tráfico en Ensenada. Dice que urgen mesas de trabajo y agentes de tránsito.
2: Y bueno, se incorporarán 10 mujeres policías a la Dirección de Seguridad Pública Municipal aquí en Ensenada.
1: También desde el Cabildo nos dicen que avanza la propuesta para frenar las llamadas políticas disfrazadas de encuestas, así lo plantea el regidor del Partido Acción Nacional.
2: Protección Civil continúa trabajando, reforzando preparación junto a corporaciones de emergencia ante el fenómeno del Niño.
1: Inicia la UTT el ciclo escolar con matrícula récord y nuevas infraestructura educativa. Esta y más información estaremos desarrollando a lo largo de esta hora para que siga con nosotros y no le cambie.
2: Tenemos listo ya el enlace de nuestro compañero Juan Manrique desde la ciudad de Tijuana. Vamos a escucharlo.
3: ¿Qué tal? Muchas gracias. Muy buenos días. Los saludo con gusto esta mañana de miércoles desde esta mi querida ciudad de Tijuana. Una mañana ya calientita, algo de nublado, pero el termómetro marca 27, 28 grados centígrados al momento. Tráfico de Rosarito a Tijuana por la carretera libre para poder llegar a las inmediaciones de la Garita de San Isidro, San Río, Palacio Municipal. Un recorrido aproximado de una hora para subir al Aeropuerto Internacional Consulado de Estados Unidos en la ciudad, en mediaciones de la zona industrial o UABC, de 50 a 70 minutos de recorrido dependiendo la ruta y el destino. Para entrar a Tijuana por la carretera libre Tecate, tráfico lento desde la altura del IMOS hasta pasar el Parque Industrial El Florido. Tráfico lento también en la vía rápida oriente, la que viene del este de la ciudad hacia la zona del río, desde el inicio de estabilidad hasta pasar Simón Bolívar, de nueva cuenta en las inmediaciones del Parque Morelos y finalmente a la altura del puente de la Colonia Buenavista en dirección a la Garita de San Isidro. Para entrar a Tijuana por la carretera de Cuota Tecate, Otay Boulevard 2000, tráfico lento desde el inicio de la prolongación del Boulevard Industrial hasta pasar Terán Terán para salir de Playa de Tijuana sin mayores complicaciones en este momento. Es la información que tenemos, maneje con mucha precaución y salga con algo de anticipación. Muy buen día.
2: Gracias a nuestro compañero Juan Manrique desde la ciudad de Tijuana.
1: Nos dice a través de redes, dice, buenos días jóvenes, feliz miércoles y sí, el calor no deja dormir a gusto, dice. Pero no hay que decir nada, sino los de Sinaloa y Mexicali nos dirán que esto no es nada.
2: Los y luego la gente, Sonora.
1: La gente de Baja California está acostumbrada a dormir con cobija, ¿no?
2: Sí.
1: Entonces, así como que ahorita ya no aplica
2: la
1: con
2: sabanita,
1: este.
2: La sabanita, por lo menos.
1: Exactamente.
2: Ya la madrugada va.
1: Mucho frío. Y ahorita, pues, es una locura. Y el problema es que la gente en Ensenada está mal acostumbrada, ¿no? Estamos sí. mal acostumbrados al climita.
2: Por supuesto.
1: Porque en Mexicali, pues, no es nada esto, ¿no?
2: No.
1: Como bien lo dice.
2: Así es. Y, bueno, la verdad es que a lo mejor sí hemos tenido algunos días muy calurosos en años recientes, pero 4 o 5 así con tanto calor como ha hecho y tan sofocado, tan húmedo.
1: Exacto.
2: No son las condiciones normales, ¿no? A las que estamos acostumbrados. Leía, me daba risa porque veía algunos comentarios, ¿no? De que era team calor. Pues yo sigo siendo team calor, pero calor del de aquí, o sea, de sí, 30 de, grados.
1: De 20 grados.
2: De 25, de 25 a 28 y con airecito y... Sí. Ándale.
1: Y nomás en el unas sí horas, sabe, ¿no?
2: Sí, un rato, pero ya en la noche lo que hemos tenido ha sido una barbaridad, ha sido una locura para la gente que pues ha vivido toda la vida aquí, que no son condiciones normales, vaya, las que se han presentado o a los que estemos acostumbrados.
1: Nos dicen también, dice, ¿qué diferencia hoy los semáforos apagados, dice, en Boulevard Costero, dice, que les costaba hacer eso? Para agilizar el tráfico por el tema de la baja 400, ¿no?
2: Así es, y se pondrá peor, déjeme decirle, porque pues te da falta la revisión y eso pues obviamente lleva, hace una concentración mayor.
1: Va a ser a los otros dos carriles,
2: así,
1: ¿no?
2: Así es.
1: Los laterales.
2: Fíjate, nos mandan unas fotografías y nos dicen también, hola, buenos días, urge recolección de basura en pórticos del mar, 3 semanas y nada. Y nos envían 2 fotografías, con este calor, imagínense, los moscas, gusanos, cucarachas, toda esa fauna que se puede imaginar, bastante desagradable, pero que además pues es un foco de infección.
1: El brotadero de gusanos.
2: Así es, los perros en la calle que andan sacando la basura, el tema de las garrapatas, las pulgas, bueno... Pues nos dicen esto, urge la recolección de basura, pórticos del mar, 3 semanas, y así esta es una postal habitual ahí en esa zona, según lo que nos dicen.
1: Bueno, también del ayuntamiento nos mandan una fotografía, nos habían denunciado que a Parques y Jardines del ayuntamiento, dice, o quien corresponda, llegaron y me dejaron justo enfrente de mi casa unos bultos de hojas de palma. Esto era en calle Bahía de las Palmas, entre sexta y séptima. Ya nos dicen que ya pasaron a recogerla.
2: Perfecto, pues ahí
1: se
2: está.
1: Se les había caído, pues. No se habían dado cuenta. Y ya fue el mismo personal a llevarse las palmas que efectivamente estaban ahí.
2: Era broma.
1: Exactamente, uy, qué poco aguante. Ya no puede dejar uno el cochinero porque...
2: porque lo ponen uno a chambear rápido. Bueno, pues ahí está.
1: Nos dicen también de nuevo, tráfico en el Cobach de los Encinos, antes venía tránsito.
2: ¿Antes?
1: Exactamente.
2: Bueno, pues creo que eso nos da pie a la primera nota, ¿no?
1: Ahí nos mandan una fotografía. Fíjate que te iba a decir qué interesante, pues no creo que sea interesante para los que viven allá, pero qué importante se vuelve este tema de a resolverse, ¿no? Porque como en el caso este de los Encinos, de la salida por los Encinos o de toda la gente que vive en los Encinos, no tienes por dónde hacerlo. O sea, planeó siempre esta comunidad, porque ya es una comunidad bastante grande, y nunca hiciste vías que pudieran acelerar la salida de todas las personas o toda la mancha urbana que ibas a tener, porque por el lado de la presa, pues no es una vialidad, sino es un, vas costeando una presa y la obra esa nunca se fue ampliada, no, nunca fue diseñada para darle flujo a todas las personas que viven por aquella zona.
2: Así es.
1: Y luego llegas a la zona donde ya están más poblado y es pues otra vez otro cuello de botella por la presa. También me toca ver mucha gente que sale por la presa y trata de dar vuelta y se vuelve eso un verdadero caos, ¿no? En este caso de los Encinos tendría ya el gobierno que buscarle una solución, o sea, no con un policía o un tránsito ya hasta al ámbar, sino desde acá, ver alguna propuesta, alguna maniobra, ¿no?
2: Sí, la verdad es muy complicada esa zona, como muchas de la ciudad. Ajá. Ayer, anteayer, hemos estado dando cuenta de todos los mensajes que nos llegan, la zona de Chapultepec Maneadero, esta zona de los Encinos, la zona de la Reforma a la altura de la clínica del IMSS.
1: Exacto.
2: Ahorita en este momento el Boulevard Costero por el cierre parcial con motivo de la Baja 400, también la zona ahí frente al CEAR, pues toda esta parte, ¿no?
1: Claro.
2: Y así donde gusta y mande, el Boulevard Sertuche en algún momento también se pone muy pesado, la Pedro Loyola, bueno, es muy muy complicada la movilidad en este momento. Ya desde hace algunos años en la ciudad de Ensenada ha crecido por supuesto el parque vehicular. Aquí se utiliza mucho que cada quien tenga un carro y se mueva una sola persona en un solo carro. Nos falta esa parte de la cultura, pero también, bueno, pues si no tenemos muchas vialidades,
1: sí, estamos, pues no tenemos un, ¿no?, transporte que tú digas, bueno, voy a dejar mi carro y voy a llegar público, porque
2: exactamente.
1: ni da en algunas rutas para darle batería a la gente que vive ahí, y son una verdadera cochinada, ¿no? Lo que tenemos de transporte público, sí, a eso se le puede llamar transporte público, ¿no? ¿Sí? Ha sido muy vehemente, muy complaciente los gobiernos de hace muchísimos años con el transporte público, y el transporte público dice que no tienen para poder comprar mejores, y estamos atorados en ese tema durante mucho tiempo, y la gente prefiere mejor invertir en un carrito, sí, de $2,000, $1,500.
2: Por supuesto.
1: Aunque no traigas ni placas, pero para evitarte ese problema.
2: Sí, porque la importación te anda igual o más.
1: Exactamente.
2: Nos dicen, acelerar las salidas de los Encinos hacia la prolongación de la calle Ruiz y de Villas del Prado hacia la Colonia Popular. Desgraciadamente, el ampliar carriles sería solamente algunos tramos, a menos que ya compren los terrenos paralelos a las vialidades, porque en algún punto se generaría un cuello de botella. Pues lo que sucede ahí en la prolongación, sí, claro, de la avenida Ruiz, ¿no?
1: Sí.
2: Se hace un cuello de botella, cuando ya sorteas esa parte del Cobach.
1: Ajá, y ahí en la fotografía caes. Se puede ver de que vas muy bien y luego ahí termina cerrándose, ¿no?
2: Sí.
1: Y en el caso de la zona de para allá de cuando nos dicen de Villas del Prado, pasa lo mismo, ¿no? Llegas el momento donde llegas a un embudo, pero más allá de que ya es una población que tiene muchos vehículos o somos una población que tiene muchos vehículos, la realidad es que el gobierno tendría ya que hacer algo, ¿no? No, con Armando Ayala se planeó modernizar y sincronizar los semáforos, se pagó una parte, tengo entendido, el ayuntamiento firmó para que se diera continuidad, se cayó. Empezamos a ver de pronto ya el cierre de la administración de Armando Ayala e inicio de Claudia Gatón, inclusive que se empezaron a seguir instalando semáforos en diferentes partes de la ciudad, como un plan de movilidad que ellos le llamaron, y de pronto también ya no se supo eso, ¿no? O sea, ¿no? Si se terminaron de pagar, no se terminaron de pagar, se hizo algo, funciona, no funciona, si no funciona hay denunciados, hay gente que se le jaló, sindicatura está investigando, nada, ¿no?
2: ¿Dónde están esos estudios?
1: Exactamente.
2: Que eran necesarios ahí, esa inversión, esos trabajos, esas modificaciones.
1: O sea, los regidores votaron porque sí hacía falta y porque sí existía esta empresa y porque sí se llevó a cabo y se inició, ¿no? Y de pronto ya no se dio continuidad. Entonces no tenemos ni vialidades, ni semáforos, y sí el gasto, ¿no?
2: Claro, y sí más tráfico.
1: Y sí más tráfico. Y más
2: complicado la movilidad.
1: Ajá.
2: A propósito de esto, bueno, desde el Cabildo, el regidor Isaías Bertín del Partido del Trabajo dijo que Ensenada no puede seguir paralizada precisamente por el tráfico, por lo que presentó ante el Cabildo una propuesta para atender, dice, de inmediato el congestionamiento vial. ¿Cuál es la propuesta? Por lo pronto, híjole, bueno, instalar una mesa técnica y desplegar estratégicamente elementos de tránsito municipal en los puntos más conflictivos durante las horas pico. El regidor acepta que esta medida no es la solución definitiva, pero por lo pronto permitirá actuar mientras se trabaja con información técnica en nuevas rutas, ampliaciones, bulevares y la gestión de inversiones. Menos tiempo atrapados en el tráfico significa más tiempo con la familia, menor gasto de combustible y mejores condiciones para el comercio, los servicios de emergencia y la vida diaria. Yo agregaría, pues también mejores condiciones del aire,
1: claro,
2: mejores condiciones de medioambientales. Es momento, dice, de actuar y planear con responsabilidad el futuro de Ensenada. Pues por lo menos alguien ya dice, hey, a ver, esto lo vivimos diario, todos los ciudadanos.
1: Le pone fecha ya para
2: todos,
1: Le pone fecha ya para las mesas de trabajo. Dice que está citando para empezar estas mesas de trabajo para el lunes 14 de septiembre a las 12 del día en la sala de regidores. Ya te quiero ver, ahí no tienen aire acondicionado, es un cochinero de edificio de escena. Caluroso, con ganas ahorita que estamos viviendo. Pues seguramente lo van a hacer vía Zoom mejor.
2: Oye, pues yo creo que ahorita nada más las tiendas de autoservicio, ajá, los mercados, te vas ahí unas 2 horas a darte la vuelta, pero de ahí en fuera, la verdad es que Ensenada no está preparada para estas
1: nunca, ¿no?,
2: temperaturas, ¿no?, con este tipo de equipo, ¿no?
1: Y veía que en algunas partes de la ciudad empezaron a haber cortes de electricidad, sí, por la sobrecarga, ayer, ¿no? En algunas escuelas, en algunos centros comerciales.
2: Gimnasios,
1: porque empezaron a prender los aires acondicionados y pues ya descubrimos que no estamos capacitados para eso.
2: Así es.
1: Esta carta fue enviada a todos los regidores, firmada por muchos de ellos, pero sí tendrían ya el ayuntamiento, entre tantas cosas que tiene pendientes, pues asumir esta situación de generar la mejora de vialidades, ¿no? Nos decían de la gente que tiene acceso o que tiene que entrar para CETIS, universidad también, como si haces un cuello de botella y termina en un momento, ándale, donde ya no hay para dónde, sí, moverte. Y la gente que vive para allá, para el sexto ayuntamiento, que no tendría nada que ver, pues también se vuelve complicado porque, claro, esta vialidad está atorada por esta universidad y por un colegio que está antes, sí, porque les quedó ya la vialidad muy chica, a pesar de que se mejoró, pero quedó sobre, sí, los mismos 2 carriles, el de ida y el de vuelta, ¿no?
2: Sí, y afecta, como dice, sexto ayuntamiento, también la parte de la Moderna,
1: exacto,
2: toda esta gente comercial Chapultepec, toda la gente que se mueve ahí de las zonas aledañas. Si te vas por acá, por, ajá, Loma Linda, pues también a final de cuentas, eso sí, la vista, disfrútela, pero de ahí en fuera,
1: un poco,
2: pues está bastante complicado. Mira, es interesante la propuesta que hace el regidor, primero porque pues es un problema ya latente, ¿no? Sí. Es una realidad. Pero dice, la reunión deberá servir como fase inicial de una mesa técnica de movilidad a fin de contar con información verificable sobre los horarios, vialidades y cruceros prioritarios. Conocer cuántos elementos de tránsito están destinados a estas funciones. Valorar el impacto operativo que tendría asignarlos de manera fija a determinados puntos y revisar las alternativas para cubrir esa función con personal que cuente con la formación y capacitación. El objetivo, bueno, definir un esquema de presencia operativo de tránsito en horarios de mayor demanda con cobertura suficiente en avenidas, cruceros, accesos y salidas estratégicas. Se estaría pues trabajando en hacer un diagnóstico de horas pico. Es decir, identificar franjas horarias de mayor carga vehicular diferenciada por día de la semana, zona y sentido de circulación, avenidas y cruceros críticos, que creo que pues no, tampoco no es de mucho estudio,
1: ajá,
2: es evidente, relación priorizada de vialidades, intersecciones, accesos y salidas con mayores tiempos de espera, formación de filas, siniestralidad o bloqueos recurrentes, rutas y alternativas de desfogue, que esto también es muy importante, propuestas de vías alternas, cambios operativos, sincronización semafórica, restricciones temporales, señalamiento y cualquier otra medida inmediata que pueda mejorar la movilidad. Esto es parte de la propuesta que hace el regidor Isaías Bertín. Se han hecho estudios, ya hay algunos estudios, ajá, pero son ya bastante, pues no quisiera decir viejos porque pues datan de 15, ajá, 20 años, pero yo creo que ya desfasados, ¿no? De esa realidad.
1: Nos dicen, hablando de esta situación, nos mandan un video, dice, buenos días, les quiero presumir la brillante idea, no lo entre comillas, de hacer este tipo de trabajos en hora pico. Esa parte también, no la puedes entender, cómo el ayuntamiento, que ya tienes un diagnóstico y que ya sabes que hay vialidades que sumamente importantes, se ponen a hacer ahorita trabajo. Ubico que es más o menos enfrente. Esa es otra, ¿no?
2: A ver.
1: Enfrente del ayuntamiento.
2: Enfrente del Ciprés, así,
1: ¿no?
2: Es.
1: Sí. Donde están haciendo trabajos ahí.
2: Están trabajando en el camellón, en el podado de Las Palmas, exacto, parece.
1: O sea, se entiende que tienen que tener sus precauciones, pero tienes otros horarios, ¿no?
2: Sí.
1: No ahorita que la gente va hacia sus trabajos y se genera este problema.
2: Bueno, lo están haciendo, yo quiero creer, por el tema ya de las próximas, ajá, fiestas, ¿no?
1: Sí.
2: Que se van a hacer a
1: pero
2: mitad de
1: semana.
2: Pero
1: pudiera haberlo hecho,
2: así es,
1: o muy noche o muy tarde.
2: Sí. Nada más
1: o por, en otro horario,
2: ¿no? Recuerden que el Boulevard Costero está parcialmente cerrado, entonces, ajá, ya desde acá le vas planteando el escenario al conductor.
1: Exactamente. Dice también otro radio escucha, buenos días, Canfer. Dice, ¿qué pasó con el puente de la Espinosa? Dice, ¿no ha llegado un buen ingeniero para arreglar el puente? Dice, este calor y sin agua acá en la 89.
2: Lo del puente no, todavía no hay ninguna comunicación oficial, ¿no? Sobre qué
1: que es muy rápido, ¿no? Pues ya llevan que 10 días, ¿no? Tampoco
2: está calmado. Está haciendo mucho calor. ¿Cómo
1: exactamente,
2: están
1: esperando.
2: En el campo, ¿no?
1: O están esperando agarrar descuidado al puente y llegarle y hacer. No sé. O sea, no soy ingeniero, pero imagino que es ir al lugar, ver abajo, a ver si sirve o no. ¿Cuánto te puede llevar, no? 50 días. Porque ya cuánto llevamos.
2: La
1: ¿no?
2: cosa es calmada.
1: Exactamente. Digo, es gratis, ¿no? Porque imagino que la presidenta no les va a pagar, ¿no?
2: No, por supuesto.
1: Exactamente, de barbas, así que, pues cuando les sobre tiempo. Dice, antes de irnos, dice, buenos días, amigos. De todos modos, ponen semáforos y duran bien poquito. Dice, pasa como 4 carros y de volada cambia.
2: El semáforo de la Ruiz y 15 piensa diferente.
1: Sí.
2: Este de aquí cerquita, ¿cómo dura? Pero bueno.
1: Y ese tiene todo, ¿no? Para que pase anciano, para que pase jóvenes.
2: ¿Ruiz y 16 o Ruiz y 15? No me acuerdo. Es Ruiz y 16. Sí, Ruiz y 16.
1: O sea, tiene hasta para peatón, silbido, bueno, todo, ¿no? Sí. Y no hay carros casi.
2: Exacto.
1: Pero pues bueno. Vámonos al corte y regresamos con más información.
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1: 7 de la mañana con 28 minutos, estamos de vuelta, RCE Noticias, Baja California. Mira, nos dicen desde el Consejo Coordinador Empresarial de Ensenada, el CCE, que ya se planteó al director realizar mesas de trabajo precisamente con varios de estos puntos. El primero, los puntos de conflicto para la movilidad. 2, sincronización de semáforos. 3, rutas de transporte. 4, pares viales. Y 5, estacionamientos. Nos dicen, estas medidas no requieren mucha inversión. O sea, no se trata de nuevas vialidades, ni de obras grandísimas, ni demás. Distribuidores viales, o sea, no. Okay. No requieren mucha inversión, son acciones que se pueden implementar, algunas de manera inmediata. La sincronización de semáforos, pues nada más habría que ver ahí, porque llevamos no sé cuántos años con eso, y total que no queda. Y nos dicen, ya está detectado que los meses de más tránsito es pues el tiempo de escuelas, estudio. Okay. Cuando se triplica la movilidad. Bueno, del puente peatonal nos dicen también desde el ayuntamiento, perdón, el puente de la Espinosa. El lunes se lavó por abajo porque, bueno, no le entiendo esa parte. Estaba llena de hollín y de humo, había que lavar para poder hacer un dictamen más preciso. Esto fue, se envió al laboratorio para ver resistencia al concreto y una vez entregado, pues y revisado esto, pues se determinará qué es lo que sigue, si se procede a abrir o no. Que lo estaban lavando, pues.
2: ¿Eso cuándo fue?
1: Dice que.
2: Yo creo que lo pusieron a atender, ¿no? Porque para que se seque.
1: El día lunes se lavó por abajo. Pues.
2: Ah, bueno. Sí,
1: está bien. No, pero con este calor se seca rápido, ¿no?
2: Seguido me dicen que por qué nos reímos del gobierno, pero. No sé, ya. Ah, bueno. Porque para que estás tendido en el sol, ¿no? Pues sí, efectivamente ascendí sí. En el CL.
1: Nos dicen también, buenos días, 9 días sin suministro de agua en Villas del Sol.
2: Fíjate que tenemos varias denuncias igual de falta de agua, ¿no? Estás viendo, ¿no?
1: Sí, sí, sí. También nos dicen las Lomitas 3, 6 días sin agua y no han mandado pipas, urge agua.
2: Fíjate, nos dicen, buenos días jóvenes, dice, fui a revalidar mis placas y no me dieron tarjeta de circulación ni calcomanías, ¿eso está bien?
1: Ah, ok, el refrendo de la tarjeta de circulación, ya no dan una nueva, solamente hay que traer el comprobante de pago, porque ahí dice revalidación, ¿cómo dice? Fecha, algo de sujeta a revalidación, algo así, sujeta a revalidación, ahorita lo voy a revisar aquí en la aplicación, y ya no están entregando uno nuevo. Y de las calcas, pues creo que tampoco ya no entregan esos que van ni en la placa, ni en el parabrisas, ¿no?
2: No, pues ya que venden, entonces ya así no dan nada.
1: No, con el puro comprobante de pago. Nos dicen, el PIMUS es el instrumento.
2: Pero cuando sales a otra ciudad, como si sales a Estados Unidos, ¿qué vas a enseñar? ¿Tu recibo de pago?
1: Pues buena pregunta, yo creo que sí,

0: que no, claro, no tenemos nada, ¿no?, de planeación.
1: Se preguntan, ¿para cuándo habrá agua en fraccionamiento Nuevo Reforma? Otro del agua. Nos dicen, al semáforo que da salida de Chapultepec le redujeron el tiempo y ahora se hace una fila de casi 2 cuadras en hora pico, todo por la nueva clínica. También ahí está muy complicada la salida de Chapultepec, exactamente.
0: Dice, lo que sí es necesario son semáforos en el crucero de la presa, dice, y un poco más alejados de esa zona, dicen los cruceros de la calle Ámbar. Pues sí hay, pues tendría que tener ya un trabajo bastante avanzado, ¿no? Sí. Para cuando agua de Nuevo Reform. Nos dicen, lo lavaron con máquinas de Temu, dice, por eso todavía no se termina seca. Dice, ¿qué tal lo de las oficinas de los regidores? Dice, andan hasta con chamarras del frío que hace.
1: Ay,
0: hay que irnos a trabajar, ir, para allá. Sí.
1: Se busca alguien con casa que tenga aire acondicionado para iniciar una relación formal, seria.
0: Exactamente. Nos vamos al corte y regresamos con más información.
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3: Mientras continúan las condiciones de fuerte oleaje y aumentan las amenazas de inundaciones en la costa, unas 20 viviendas a lo largo del paseo marítimo de Long Beach fueron evacuadas. Luego de que una aeronave con 4 personas a bordo perdiera comunicación cuando se dirigía desde Bahamas hacia el sur de Florida, las autoridades han desplegado una intensa operación de búsqueda y rescate. Luego de que una aeronave con 4 personas a bordo. El presidente estadounidense Donald Trump presentó una propuesta de uniforme para la Fuerza Espacial de Estados Unidos, el cuerpo militar fundado durante su primer mandato, inspirado en la película Starship Troopers Invasión, una película de ciencia ficción que satiriza un régimen fascista. Intensifican las preocupaciones de seguridad sobre los alimentos importados. Esto debido al brote de ciclosporosis en todo Estados Unidos, vinculado a lechuga contaminada. Esta es la voz de Marcia Enciso desde San Diego.
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2: Estamos de vuelta a RCE Noticias, Baja California, 7 de la mañana con 39 minutos. Nos dicen aquí a través de nuestra transmisión en vivo: buenos días, hay muchas carencias en la ciudad, no solo el tráfico, pero es evidente, así lo dice el radio escucha o este perfil, que a Claudia Gatto no le importa la ciudad, ni la violencia, ni nada que tenga que ver con problemáticas, solo los eventos como el carnaval, las carreras, para eso sí está al tiro, dice. Solo vayan a ver sus redes sociales para que lo comprueben. Otro comentario acerca de los estudios que tiene el IMIP, a los que yo hacía referencia sobre el tema de tránsito y movilidad. Si bien es cierto que ya tienen bastante tiempo de haber sido recabados, se pueden realizar operaciones matemáticas para proyectar datos aproximados a la actualidad. No, pues así que chiste. El chiste es de aventarle unos 5 millones de pesos.
3: Tardar. Ir viendo, ¿no?
2: Sí, claro. Porque pues si no, ¿para qué está el gobierno? No, pues si no se trata de ser eficientes, se trata de hacerle a loco. Dice, los de ingeniería de tránsito y nada es lo mismo, nos dice Víctor Ruiz. No tienen idea de lo que hacen y por eso les pagan.
3: Es que fíjate lo que decías, ya hemos hecho pares viales en el centro, ya hemos comprado semáforos, se hicieron veletas para ir identificando la ciudad, se ha hecho pues cosas, pero como que muy aisladas, ¿no? Un grupo hace una cosa y luego llega otro y hace otra cosa, y llega Claudia Gatón y no hace nada. Pues, es que en realidad no sé qué ha hecho, ¿no? Hasta ahorita que dice el regidor, vamos a tomar ese tema, porque el tema de la investigación que estaban haciendo no es del ayuntamiento.
2: No, el del PIMUS, no, el Programa Integral de Movilidad Urbana Sustentable, creo que se
3: exactamente,
2: llama.
3: Exactamente, o sea, no ha hecho
2: entonces
3: nada
2: es un esfuerzo del sector empresarial, exacto. Así es.
3: Y es grande y es importante.
2: Muy grande, es muy extenso.
3: Pero
2: muy
3: cuando
2: ambicioso.
3: Lo aterrizas, o así sea, como es. Aquí que ahorita dice el regidor, bueno, hay que poner más agente de tránsito, sí, pero no tenemos, ¿no?
2: Exacto.
3: No hay agentes de tránsito para, ¿sí?, para poder darle salida.
2: Sí, el PIMUS es muy ambicioso. Ajá. Y es de mucho dinero, es de mucha inversión, de muchas acciones. O sea, no es como lo que decía ahorita, nos mandaba la gente del CCE, ¿no? Que decía, ajá, bueno, podemos empezar por esto, que no requiere mucha inversión, ¿no? Es nada más voluntad y pues vamos haciendo, ¿no? Pero bueno, ahí estamos mientras. Oiga, comentarle también que ayer lamentablemente se reportó la muerte de esta bebita que había sido abandonada hace aproximadamente 3 semanas dentro de un bote de basura en un campo agrícola en la zona de Maneadero. Lo confirmó la propia gente de la autoridad investigadora, la Fiscalía General del Estado. Se ha ordenado, por supuesto, la necropsia de ley y esto pues obviamente estaría cambiando o replanteando el delito por el cual fue detenida la madre de esta bebita prematura, de apenas, pues tenía horas de nacida prácticamente, nació de 7 meses y que fue abandonada, insisto, dentro de este bote de basura. Pues ayer lamentablemente se confirma el deceso. Su pronóstico desde un inicio era muy complicado. Entró muy grave a las instalaciones del Hospital General.
3: Es que no sé cuánto tiempo tenía ya, así.
2: Así es, fue detenida por feminicidio en grado de tentativa, feminicidio agravado en grado de tentativa, pues ahora será reclasificado seguramente a feminicidio agravado. Y bueno, pues así está esta situación muy, muy lamentable. También en temas judiciales, pues ayer se celebró el segundo día de juicio oral. Por el caso de los 2 australianos, los hermanos asesinados, junto con su amigo estadounidense. Estas audiencias se llevan a cabo aquí en la parte de junto al Cerezo, en las instalaciones del Poder Judicial de Baja California.
3: Bueno, para quienes dicen que no anda haciendo nada, la presidenta hoy va a dar una rueda de prensa Barbie Run.
2: Oye, ¿cómo les ha generado interés esto? No entiendo por qué.
3: 2025.
2: Ya me lo mandaron de no sé cuántos lados.
3: ¿Para que vayas a acudir o para la carrera?
2: No, para atender la rueda de prensa.
3: Es una iniciativa privada, ¿no? Va a ser interesante si nos van a dar algo o si nada más íbamos como siempre metiches, ¿no? Digo, porque de pronto al gobierno o a los gobiernos, para que no digan que es nada más Claudia Gatón, se les da por regalar cosas, ¿no? Me enteraba, ya ves que van a hacer ahorita lo de la Baja 400 ahí en el Riviera y todas las instalaciones y pues se adueñan de todo y de las calles. Desde hace mucho tiempo también se adueñan de los puestos y ellos los rentan, ellos ya los subrentan. Sí. Y la cerveza y todo, ¿no? ¿cuánto crees que le pagan al Riviera por las instalaciones? O sea, no sé o normalmente cuánto cueste un salón, pero el ayuntamiento dice, bueno, para que estés contento, señores,
2: sí, para que Tintos
3: Funke y todo este grupo, gratis, no paga nada, ¿no?
2: Todo el edificio.
3: Exactamente, todo el edificio, gratis.
2: Más cuartos de hotel, más ajá, todo lo que siempre pide, ¿no?
3: Y hace poco tengo entendido que les pidieron que les apoyara con algo al Riviera, porque pues al final de cuentas se te desgasta, ¿no? Las instalaciones y todo. Pues entonces Tintos Funke dijo, claro que sí, ¿tú crees que iScore no va a apoyar a la comunidad? Le vamos a apoyar, pareciera chiste, pero ¿qué hace falta?
2: Pero es
3: ¿no?
2: anécdota.
3: Exactamente, pues pintura. Ok, aquí tiene su cubetota de pintura para que pinte todo lo que hace falta. Una cubeta.
2: No, pues sí parece.
3: Ya se imaginaba chiste. La gente del Riviera yendo con su camión para recoger la pintura, ¿no? Una cubeta.
2: Me prestó un camión de redilas.
3: Exactamente. ¿Cuánto te puede costar una cubeta de pintura? ¿Y cuánto cobran en inscripción para participar en la carrera, ¿no? Sí. Por eso San Felipe y los ejidatarios en San Felipe dijeron, está bien, o sea, que venga aquí la 250 y lo que tú quieras, pero ¿qué nos deja a nosotros, no?
2: Sí. El eterno debate aquí, ¿no? Ajá. En la ciudad es, ¿qué tanto sacrificamos como ciudadanos
3: para sí, o sea, como que,
2: un evento?
3: Y sacrificamos porque, como tú dices, se hace un carril, se hace una pérdida de tiempo, les das vialidades, les mandas policías, le regalas Riviera, un Riviera y muchas instalaciones que tienen deudas, que se generan y que generas un beneficio. Y generas un beneficio para un particular, porque al final de cuentas Score no es una alma caritativa, es un negocio y vienes y acá lo haces, ¿no? Y vas a Estados Unidos y ves que allá pagas todo, ¿no? Y acá es gratis, imagínate.
2: Bueno, siguen las quejas, fíjate. Nos dice, buenos días, se les ocurre dar mantenimiento a Las Palmas en Reforma en hora pico. Lo que ya comentábamos. Ajá. Y nos envían estas fotografías de cómo está en este momento pues los trabajos y por supuesto ya el tránsito un poquito más pesado. Nos dicen, cerrando carriles a las 7:40 de la mañana para podar. Y ahí están. Pues sí, todo el carril izquierdo cerrado de sur a norte.
3: Sí tendría que cambiar esa dinámica, ¿no? O sea, sí. Entiendo que pues, ya estamos a nada del día del grito. El ayuntamiento va a conocer que inclusive ya va a haber camiones, ¿no?
2: Sí,
3: el transporte público va a estarle dando salida.
2: Mire, le voy a comentar, por cierto, a propósito de eso, si usted piensa y acudir a la celebración del grito ahí en la zona del ayuntamiento, pues dice el gobierno municipal de Ensenada que habrá servicio de transporte público el martes 15 de septiembre de las 10 de la noche hasta la 1 de la mañana del miércoles 16. A ver, tengo por aquí las rutas, es que nada más se movió un poquito, pero bueno, me voy a ir a la página del ayuntamiento porque dice que ahí están las rutas. Déjeme ver si me abre aquí el comunicado rapidito para comentarle. Son 13 rutas de transporte público para quienes asistan. El precio del pasaje por horario nocturno será de 50 pesos por persona y estarán operando unidades de las líneas Brisa, Nativos, Amarillo y Blanco, Rojo y Blanco y Vigía. Ahí le van las rutas. De Amarillo y Blanco van a salir a Villas 6 y 7, Villas 4 Todos Santos, Villas 1, 2 y 3, Escorpión y Villas del Roble. Nativos a Flores Paraíso, Brisa, Sausal, Ensenada, Maneadero y Cañón Buenavista. Bueno, hice Mandadero, ahí el autocorrector.
3: Sí.
2: Rojo y Blanco, Encinos, Presa 8, dice, y Vigía, Maneadero, Cañón, Buena Vista. Si es que puede irse en un cómodo micro, claro. Rojo y Blanco, o Amarillo y Blanco, o el que quieran, depende para dónde vaya. 50 pesotes.
3: Y bueno, pues siempre va mucha raza, ¿no? Mucha gente, ese tipo de eventos, ¿no?
2: Sí.
3: Nos vamos al corte. Y regresamos y le platicamos un poco del tiro que hay en Morena. Estos se pusieron bravo.
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1: Yo nada más les aviso ya casi para irnos que según mi teléfono ya estamos a 29 grados, pero con sensación térmica de 31. Ahí nomás para que le vaya calculando.
2: Y los más blancos, 38, ¿no? Uno morenito, pero como sea, ¿no? Un poquito más. Exactamente.
1: No, olvídese, qué barbaridad, qué barbaridad.
2: Nos dicen, qué bien que les vaya, qué bueno que les vaya bien a los de Score, dice, ojalá que con eso ahora sí puedan pagar por lo menos o reparar las banquetas que están a los laterales del Rivier. Ya nos habían mandado fotografías está.
1: Sí, sí, sí.
2: Que nos echaran la mano.
1: Lo que está levantado ahí por los árboles, ¿no?
2: No, pues es cubeta o nada, ¿no? Imagínate un metro cúbico de concreto, los desfalcas.
1: No, olvídate. Dice, es que como las administraciones nada más tienen 3 años, no alcanzan para hacer más. Hay que entender a los políticos. Hay que agarrar lo que se pueda para su retiro y no les da tiempo de pensar en arreglar la ciudad.
2: Pues por eso tendrían que ver, o existen cosas como el COPLADEM y todos ellos, ¿no? Que vas planeando no conforme esté un presidente municipal, sino a larga distancia o a largos periodos, pero pues vemos que pues tampoco se les hace caso. Sí. O como este caso de una planeación, no ahorita, ¿no? La presidenta municipal había dicho que iba, ahorita que me recordaba del transporte, meter rutas con transporte eléctrico, ¿no? Rutas troncales, una que saliera desde Maniadero y terminara sobre Juárez, otra que bajara por Juárez hasta la zona centro y otra desde el 89, y entonces seríamos felices, ¿no? Parecería dibujo de las revistas esas que dan los testigos de Jehová, ¿no? Donde todos están felices, ¿no?
1: Claro.
2: Pero la realidad es que
1: un mundo ideal.
2: Exactamente, no se fraguó nada.
1: Un
2: ¿no?
1: mundo feliz, diría Aldo Huxley.
2: Exactamente. Pues nos toca lo que tenemos.
1: Así es.
2: Ahora 50 pesos. Nos dice, jornadas nocturnas para Las Palmas. Pues sí tendrían que hacer algo más, ¿no?
1: Sí, pues ahí el tema, entiendo yo, debe ser administrativo, ¿no? Sí. Es,
2: no, y les pagas más a la gente que trabaja, claro, en las noches, ¿no?
1: Así es.
2: Bueno, le decía que, no sé si, me imagino que ya se dio cuenta, que están enfrascados ahorita, pareciera que son todos contra Julieta, o un grupo contra Julieta, y Julieta defendiéndose como gato boca arriba, dice, ¿no? Y es que un medio de comunicación nacional de Televisa, a mí me sorprende cómo de pronto ya lo que odiábamos cuando íbamos a las universidades y no creíamos en ellos, y éramos de izquierda estudiantil, ah, exactamente, ¿no? Belleza, maldito, ¿no? Gobierno, maldita prensa vendida,
1: sí,
2: ¿no?
1: Qué belleza.
2: Ahora ya son nuestras fuentes confiables de información, ¿no? Te dices, pues, que no llevamos a Televisa, pero pues bueno. Televisa da a conocer que sabe que están investigando en Estados Unidos a la candidata a... Pues, a candidata a candidata de Morena.
1: No digas que a la gubernatura. Ni campaña.
2: Exactamente, porque luego también se ponen bravos, ¿no? Bueno, aspirante a algo de Morena. Y que la están investigando en Estados Unidos. Eso dice Televisa a través de su programa N+, ¿no?
1: Ajá. Uno de sus noticieros.
2: Exactamente. Le preguntan a la presidenta nacional de Morena qué opina sobre este tema. Y bueno, Ariadna dice lo siguiente, a ver si lo podemos escuchar.

0: sobre el tema de la senadora Julieta Ramírez, decirles que ella es una senadora joven, es una mujer honesta, en la que hemos visto cómo desde muy joven ha venido participando con una defensa férrea de nuestro movimiento. Los señalamientos que se hacen son falsos. Ella ya salió a desmentir y a decir que, ahora sí que el que quiera decir lo contrario, miente. Yo le creo a Julieta, es una joven muy responsable. Ahora está participando para la coordinación estatal y en algún momento ya sé, yo todavía era secretaria de Bienestar, me hacía la reflexión, ¿no?, de su juventud y versus la experiencia que se requiere. Y no todos los jóvenes son responsables en el sentido de que saben que las cosas se tienen que ganar. Y ella, la verdad, yo tengo la mejor opinión de ella. Y estos ataques suceden por parte seguramente de la derecha, de la oposición, porque es una destacada militante allá en Baja California. Así que desde aquí, nuestra solidaridad y respeto y respaldo a nuestra compañera senadora Julieta Ramírez. Y lo hacemos para quien injustamente se le señale, porque sea una campaña negra. Pero miren, ya nos hemos hecho malamente con el cuero duro, porque hemos resistido todas las campañas de calumnias, de desinformación, de mentiras, de falsedades. Así que, pues, a seguirle, porque eso es lo que toca. Y a una compañera que además defiende muy bien al proyecto, consciente desde muy joven. El tema de la verificación de candidatos.
1: Exactamente. Ya que leen la coordinación, no tantos halagos. Pues para qué le jugamos aquí a la encuestitis. Así,
2: luego, ¿para qué dicen que a lo mejor hasta diciembre?
1: Exactamente. Creo que ahí se equivoca nada más Ariadna al decir que es la derecha. No es la derecha, ¿no? La derecha creo que ni le ha invertido un peso ni le importa ese tema. Se sube a lo que ya se están haciendo pedazos, eso sí. Claro. Pero creo que más bien es su misma gente, ¿no? Como le llaman los políticos, fuego amigo.
2: Hasta, ¿no?, Ruiz Uribe dice, ¿no?
1: Exactamente. O sea, es un tema de ellos mismos, de un grupo contra otro, y que se ha normalizado o se normaliza en política, y que ahorita con alargar tanto el tiempo se vuelve esto una cena de negros, ¿no? Una cacería contra el que asome la cabeza. Claro. Y eso es lo que está viviendo Julieta.
2: Efectivamente.
1: No como que, los del PAN o los del PRI andan, son esos ellos camaradas mismos, ¿no? Exactamente, 600,000 pesos dice que le han invertido a esta campaña. No creo que el PAN le sobren 600,000 para meterle a eso, ¿no? Dice, en este mismo sentido, Julieta Ramírez, que pues la nota de N+ es mentira. Y les exijo, dice, que presenten el documento supuestamente firmado por una servidora. Puedo asegurar y puntualizar que no lo tienen, porque simplemente no existe. Y yo sé que es como que tirarle siempre a los políticos, o agarremos un grupo, digamos, lo que tú gustes y mandes, pero como periodista se lo digo, y estarás tú de acuerdo, Marco, que si tuvieras ese documento, lo publicas, ¿no?
2: Sí, claro.
1: El número de expediente, quién es su abogado, en qué momento se reunieron, eso es lo que nutre como periodista una nota periodística. Sí. No el, sé que
2: Tuve acceso,
1: pero no tengo el documento, ¿no? Entonces,
2: salvo que, ¿no?, de una manera muy maquiavélica, pensando, dices, lo aviento, a ver qué dice, y luego lo exhibo.
1: Entonces tendría que ya exhibirlo ahora, porque ayer sube un TikTok, Julieta, donde dice, no, nos miente Jacobo, ¿te acuerdas de la rola?
2: Sí, la rola de Molotov.
1: De,
2: ¿no?,
1: Molotov,
2: que no,
1: ¿no?,
2: te haga bobo, Jacobo.
1: Ajá, y ahorita le vuelve a decir, no lo tengo, muéstralo. Que lo muestre.
2: Sí.
1: Pero hemos entrado en esa dinámica de creerle, o se ha entrado en esa dinámica de creerle a los medios todo, sin que en realidad le exijamos, y le lo digo a usted también como radioescucha, pruebas de que lo que están diciendo es real, ¿no?
2: Sí, de que un sustento.
1: Un sustento, ¿no? Si yo tuviera ese documento, y lo platicé ayer con unos amigos, yo lo exhibo, ¿no?
2: Claro.
1: Ahí está el documento.
2: Hombre, una bomba.
1: ¿No? O sí. sea, yo tengo acceso a las autoridades federales y ahí te lo puedo demostrar, ¿no?
2: Sí.
1: Con este número, que a esta fecha, y te demuestro en dónde se reunieron, porque el documento tendría que decir dónde se reunieron, si es una minuta. Si es una minuta que se firmó donde ella está de acuerdo y quién la acompañó como abogado, ¿no? En el caso de la gobernadora está mejor. O sea, no digo que todos estén en la misma rola, pero en el caso de la gobernadora, pues es su audio, ¿no?
2: Sí, completamente.
1: Exactamente. Todos, ahí sí tiene un sustento periodístico real porque es ella, ¿no? Sí. Que ya después diga, no, es que es mentira, se está sacó de contexto. Bueno, eso es otra cosa. Pero sí. Periodísticamente te demostró que sí hablaste, ¿no? Sí. Y que sí estabas interesada, que no se armó, y es otro
2: que
1: tema.
2: Que sí se te movió la patita.
1: Exactamente, pero de que tú fuiste y te reuniste, ahí está periodísticamente sustentado que sí lo llevaste a cabo. Acá es, yo digo, ¿no?
2: Hasta ahorita.
1: Ajá. Salvo que, como tú dices, que sí salga y diga, aquí está el documento, ¿no? Y entonces sí, vamos dos para atrás. Sobre todo ella, ¿no?
2: Claro.
1: Entonces a quedar como de que, bueno.
2: Y sí. Adiós candidatura.
1: Sí, porque también sacan de que, bueno, de Alejandro Arregui tampoco tiene la visa, se la quitaron. ¿Cómo lo compruebas? Periodísticamente, ¿cómo lo compruebas?
2: Sí.
1: Ayer veía que llegaban el tema de las motos antes de irnos. Con el migra decirle, oiga, la nueva orden, y los migras así como que nosotros no sabemos nada, ¿no? O sea, eso que ustedes estén haciendo fila ya en México, pues es su rollo.
2: Es su rollo, su bronca.
1: Acá no sabemos nada, ¿no? Así pasa, o sea, tú, no me imagino filtrando ese tipo de documentos. Pero así lo dicen que lo tienen. Vamos a ver si lo demuestran y entonces le tapan la boca a la senadora, ¿no?
2: Así es.
1: Entonces tendría que irse la senadora por mentirosa.
2: Sí. No, sería por eso digo, es una bomba, ¿no?
1: Exacto. Pero pues bueno, conociendo cómo se mueven algunos, se ve difícil. Bueno, por hoy ha sido todo. Se despide como tal las mañanas sus amigos
2: Marco Flores
1: y Fernando Escobedo, quienes agradecen por habernos sintonizado a través de nuestras estaciones de radio. Nos escuchamos mañana y mientras tanto, pórtese bien.
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2: Aquí también estuvimos como alcaldes atendiendo las peticiones. En aquel entonces nos tocó la pandemia, repartiendo despensas, tocando puertas, resolviendo el tema de la recolección de basura, que era uno de los principales temas cuando entramos en el 19, que no pasaba el camión, y estando muy cerca del pueblo. Eso es la cuarta transformación que nos ha enseñado la presidenta, estar en las colonias.
3: El senador con licencia, Armando Ayala Robles, destacó las actividades que realiza como parte del proceso interno de Morena, su labor legislativa y su gestión al frente del Ayuntamiento de Ensenada, subrayando el ordenamiento financiero y el respeto institucional obtenido durante su gestión. Lo anterior en un encuentro con medios de comunicación del puerto de Ensenada. En el ámbito legislativo, Ayala Robles resaltó la presentación de 42 iniciativas y 37 puntos de acuerdo en el Senado de la República. Además, refirió que durante su gestión como presidente municipal, por dos periodos consecutivos, logró avanzar en el saneamiento de las finanzas públicas del municipio de Ensenada, destinando más de 2.300 millones de pesos al pago de pasivos y obligaciones obrero-patronales. 66ª Legislatura, Justicia para Todos, Senado de la República.
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Cristian Miranda con ustedes en la cabina de Play FM 97.9. Vamos a empezar con buena música. Algo bello. ¿Cómo se la pasaron? Estamos a miércoles. El día de ayer hubo Champions. El día de hoy hay Champions otra vez. Hoy juega el mejor equipo de Europa, el Barcelona. Claro que sí. Y si ustedes métele dinero, yo ayer me fue bastante bien. Me fue muy bien con el Real Madrid y con... pues con el Real Madrid, de hecho. Ajá, justo nada más con el Real Madrid. Hice dos apuestas y las gané. Gracias, madridistas. Traicioné un poquito al Barcelona, pero pues ni modo. Se tenía que hacer. Y pues ahorita vamos a ver qué pasa con el Barcelona, porque va a jugar contra el Feyenoord ahorita a las 9:45. Entonces estaremos pendientes de ver cómo avanza este partido. Y los Padres de San Diego ayer remontaron. Qué chula de partido. Padres de San Diego, discúlpenme por no confiar en ustedes, porque también ayer iba a apostar a Padres de San Diego. Y la verdad dudé poquito, te los confieso. O sea, miré la apuesta y luego dije, a ver, vamos a ver si funciona. Y hice como... ¿cómo se los voy a explicar? Pues ahora sí que el movimiento de ver, esto. Y se miraba una muy buena apuesta, o sea, pagaba muy bien lo que le fueras a poner de dinero. Pero, la verdad... No confié. Y me asusté. Entonces, ya después estaba mirando el partido. Bueno, estuve más bien pendiente. Sí lo miré un ratito, pero estuve ya después más pendiente de ver cómo... cómo avanzaba el juego. Y pues, al final sí ganaron los Padres. 5-3 o 5-4. Y remontaron al final. Que esos vatos, les digo yo que es el Real Madrid de América Latina, es el Real Madrid del béisbol. Verdaderamente es un equipazo y esperemos que ganen en el campeonato que se viene, y sería la primera vez que lo ganan. Vámonos con Golden de Harry Styles. 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Que tengan muy, muy bonito día.

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0: hasta el día de mañana, 10 de septiembre. Oigan, hace ratito estaba paseando por las redes sociales y miré una publicación que me llamó bastante la atención. Justamente he hecho esta dinámica con ustedes el otro día y quiero hacerla otra vez, pero con otro rubro. Vamos a hacerlo como... vamos a hacer... ¿Dónde está? Vamos a buscarlo. Ok. Vamos a decir tu signo zodiacal y te voy a decir qué personaje de Marvel eres. Chécate nomás, porque... Bueno, más bien que Vengador, específicamente. Si eres Aries, como yo, tu personaje es Iron Man. En esta ocasión no te voy a dar una explicación de por qué, pero creo que tengo como un indicio de por qué los Aries somos Iron Man, ¿eh? Pero bueno. Luego, Tauro, eres el dios del trueno, Thor. Pasamos con los Géminis. Ellos son un muchachito de Queens, estudiante con poderes arácnidos, son Spider-Man. Tenemos a Cáncer, ellos o ellas son brujos o brujas, escarlatos o escarlatas, y son Wanda Maximoff. Tenemos a Leo, ellos, quién sabe si sea por algo de genuinamente su personalidad, pero son unas personas que se enojan y se ponen de color verde o tal vez roja o morada, no sé, son Hulk. Después pasamos a Virgo, ellos tienen el pelo de color rojo, saben pelear y son Black Widow. Tenemos a Libra, a ellos les gusta la libertad, son güeros, perfectos, hermosos y hermosas, mamadísimos, mamadísimas, son el Capitán América. Tenemos a Scorpio, ellos tienen poderes de magia, son un poquito sangrones de repente y chistosos al mismo tiempo, egocéntricos, amando poder, son Doctor Strange. Tenemos a Sagitario, ellos siempre se les borra la memoria, nunca se acuerdan de nada, tienen un brazo más fuerte que el otro y son Bucky. Luego Capricornio, ellos se creen los reyes o las reyes, bueno, más bien son reyes o reinas de su propio reino, de su propio lugar, aunque sea su casa, su cuarto, y son Black Panther. Tenemos Acuario, ellos son unas personas, a ver, les doy una descripción del personaje, no es de ustedes. Ellos son, piensan como la inteligencia artificial, van poco a poco desarrollando sentimientos y son visión. Por último tenemos a Piscis, siempre que se pelean tus compañeros, si no estás tú en la pelea nunca ganan. Cuando sales tú, sí ganan, como si tuvieras un superpoder bastante chetado, lo cual no es verdad. Solo avientas flechas y ustedes son Hawkeye. ¿Se dan cuenta de la teoría, eh? ¿No la han visto en TikTok? Que dice que los Vengadores nada más ganan cuando Hawkeye está en las películas de Avengers. Avengers 1 ganaron porque estaba Hawkeye. Avengers Age of Ultron ganan porque estaba Hawkeye, el de las flechitas. Avengers Infinity War no sale Hawkeye y pierden. Avengers Endgame, sale Hawkeye y ganan. Avengers Doomsday, no va a salir Hawkeye, van a perder. Avengers Infinity War, probablemente salga Hawkeye. Y pues, probablemente ganan. Vamos a ver, si eso pasa, la teoría se va a confirmar sí o sí. Ya se viene confirmando, pues ahora sí que películas atrás, pero sería como confirmarlo más, refutarlo. Vámonos con más... Vámonos a una cápsula informativa y regresamos. 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
1: 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La presidenta Claudia Sheinbaum Pardo reiteró la postura de su administración respecto a los instrumentos de evaluación internacional como la prueba PISA de la OCDE, señalando que presentan sesgos al no considerar los contextos específicos de cada nación. RCE informa. El presidente municipal de Tijuana, Abdiel Gutiérrez Coronado, supervisó los trabajos de construcción de pavimento con concreto hidráulico en la calle Ignacio Aldama, en la colonia Mariano Matamoros Norte, una obra que contribuye a mejorar la movilidad y las condiciones de tránsito en beneficio de más de 16.700 personas de esta zona de la delegación La Presa, Abelardo L. Rodríguez. RCE informa. La selección femenil mexicana de fútbol para ciegos logró la medalla de bronce en el campeonato americano IPSA 2026, que se realiza en Sao Paulo, Brasil, luego de vencer 1-0 a Canadá en el duelo por el tercer lugar. Este certamen representó la primera participación internacional de la rama femenil en esta disciplina. Para RCE Noticias, Luis Daniel Rodríguez.
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5: Aquí también estuvimos como alcaldes, atendiendo las peticiones. En aquel entonces nos tocó la pandemia, repartiendo despensas, tocando puertas, resolviendo el tema de la recolección de basura, que era uno de los principales temas cuando entramos en el 19, que no pasaba el camión, y estando muy cerca del pueblo. Eso es la cuarta transformación que nos ha enseñado la presidenta, estar en las colonias.
6: El senador con licencia, Armando Ayala Robles, destacó las actividades que realiza como parte del proceso interno de Morena, su labor legislativa y su gestión al frente del Ayuntamiento de Ensenada, subrayando el ordenamiento financiero y el respeto institucional obtenido durante su gestión. Lo anterior en un encuentro con medios de comunicación del puerto de Ensenada. En el ámbito legislativo, Ayala Robles resaltó la presentación de 42 iniciativas y 37 puntos de acuerdo en el Senado de la República. Además, refirió que durante su gestión como presidente municipal, por 2 periodos consecutivos, logró avanzar en el saneamiento de las finanzas públicas del municipio de Ensenada, destinando más de 2.300 millones de pesos al pago de pasivos y obligaciones obrero-patronales. 66ª Legislatura, Justicia para Todos, Senado de la República.
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1: La presidenta Claudia Sheinbaum Pardo reiteró la postura de su administración respecto a los instrumentos de evaluación internacional como la prueba PISA de la OCDE, señalando que presentan sesgos al no considerar los contextos específicos de cada nación.
0: RCE informa.
1: El presidente municipal de Tijuana, Abdiel Gutiérrez Coronado, supervisó los trabajos de construcción de pavimento con concreto hidráulico en la calle Ignacio Aldama, en la colonia Mariano Matamoros Norte, una obra que contribuye a mejorar la movilidad y las condiciones de tránsito en beneficio de más de 16.700 personas de esta zona de la delegación La Presa, Abelardo L. Rodríguez.
0: RCE informa.
1: La selección femenil mexicana de fútbol para ciegos logró la medalla de bronce en el campeonato americano IFSA 2026, que se realiza en Sao Paulo, Brasil, luego de vencer 1-0 a Canadá en el duelo por el tercer lugar. Este certamen representó la primera participación internacional de la rama femenil en esta disciplina.
0: Para RCE Noticias, Luis Daniel Rodríguez. 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
1: Son las 11 de la mañana con 8 minutos y arrancamos el miércoles de modo avión aquí en Play 97.9. Si no tenemos el gusto de conocernos, no te preocupes, mi nombre es Fátima y te acompaño hasta la 1 de la tarde aquí en Play 97.9 con la mejor actitud, la mejor música y el chisme que a ti y a mí nos encanta. Oficialmente arrancamos este miércoles, donde ustedes ya saben que se activa el modo avión, porque estamos justo en ese punto de la semana donde ya sobrevivimos al lunes, ya sobrevivimos al martes, pero aún queda un poquito de tiempo para llegar a ese fin de semana de viernes, para activarnos en planecito de fin de semana, de fiesta, de a lo mejor desconectarnos un poquito de todo ese chat del trabajo, del jefe que te está molestando, de los amigos que te invitan a salir y nomás no quieres porque te quieres tomar este miércoles de modo de relajación. Así que durante las próximas 2 horas yo te invito a que estés pendiente de la música que Play 97.9 tiene para ti, para que te desconectes un poquito de todo ese trabajo y te pongas a activarte con la energía positiva que traemos para ti el día de hoy. Recuerda que nos vamos a la 1 de la tarde, son las 11:09 y vámonos a arrancar con algo de Dua Lipa. Esto es Break My Heart aquí en Play 97.9. Yo soy Fátima, suele, ponte cómodo y dale play.

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0: Son las 11:19, nos damos un pequeño corte, no te despegues porque tenemos más música aquí en Play 97.9. Yo soy Fátima, te acompaño hasta la 1 de la tarde. Vámonos a una pequeña pausa, pero no te despegues porque en un ratito más regresamos con la pregunta del día aquí en tu miércoles de modo avión.
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1: Son las 11:26 de la mañana y seguimos aquí en nuestro miércoles de modo avión. Si apenas te vas subiendo tu carro, no te preocupes, yo soy Fátima y te acompaño hasta la 1 de la tarde con la mejor música, la mejor actitud y el chisme que a mí y a ti nos encanta, porque hoy es miércoles de modo avión, donde ponemos ese soundtrack para desconectarte un poquito del trabajo, de las relaciones, de la amistad, de todo lo que te está quitando la energía para poder llegar a gusto a ese viernes. Así es, la pregunta del día es, ya sabes que aquí nos encanta hacer la pregunta del día para que vengas y participes y te puedas llevar todas las sorpresas que Play 97.9 tiene para ti. La pregunta del día es, ¿qué es eso a lo que le podrías poner modo avión por 24 horas? Sabes que aquí puede ser desconectarte de los pendientes del trabajo, de mensajes que no queremos contestar, de los amigos, del chat grupal donde tu tía te dice y te manda el meme de Piolín. Todo eso es válido aquí en Play 97.9. WhatsApp en cabina 646-286-2457. Te lo repito para que lo apuntes. 646-286-2457. Mientras tanto, vámonos con más música mientras te decides a participar y activar este tu chat grupal. La canción que sigue es Yummy de Justin Bieber. Dato curioso. La canción fue el inicio de una era de Change en 2020 de Justin Bieber. Y aunque la letra por ahí, el título de la canción es un poco curioso, el behind de canción es sobre esta relación romántica que Justin Bieber tenía cuando se casó con Hailey Bieber. Así es, llegó a top número 2 en el Hot Billboard. Durante todo 2020 fue la canción icónica que estuvo sonando por ahí. Así que ya sabes, no te despegues y dale play, porque aquí nos encanta escuchar, estar siempre pendiente de todo lo que te encanta. Alguna canción que quieras, manda mensajito a WhatsApp en cabina. Vámonos con Yummy de Justin Bieber.

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1: En el marco del proceso interno para la Coordinación Estatal de Defensa de la Transformación y la Soberanía Nacional en Baja California, el senador con licencia Armando Ayala Robles llamó a privilegiar el respeto, madurez política y unidad. Señaló que en días recientes han arreciado las campañas negras contra su persona y otros aspirantes, por lo que consideró necesario evitar caer en provocaciones.
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1: La presidenta municipal de Mexicali, Norma Bustamante, estuvo presente en la Estrategia de Género para Gobierno de Baja California, un espacio para compartir, conocer nuestras responsabilidades y fortalecer el trabajo que hacemos desde las instituciones. Al respecto, dijo la alcaldesa que está convencida de que la igualdad se construye cuando unimos esfuerzos y convertimos nuestros compromisos en acciones.
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1: La Arena Móvil Super del Gimnasio Nuevo León Unido recibirá a representantes de distintos países del continente en un certamen avalado por la INMAF, en el que la delegación nacional se presenta como pentacampeón regional.
2: Para RCE Noticias, Luis Daniel Rodríguez.
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1: Son las 11:46 y casi llegando a esta recta final de nuestra primera hora aquí en Play 97.9 de este miércoles de modo avión. Y la pregunta del día hace ratito fue, si pudieras ponerle modo avión a algo durante 24 horas, ¿a qué sería? Y ya sabes que el WhatsApp en cabina es el 646-286-2457. Te repito para que lo apuntes, 646-286-2457. Sabes que la pregunta del día es, ¿a qué le pondrías modo avión durante 24 horas? Aquí me encanta que participen, ya sabes, yo apenas estoy tratando de entrar en conciencia de que es miércoles, mitad de semana, donde no sé si voy a alcanzar a sobrevivir al lunes, ¿ven? Ni siquiera sé qué día estoy. No sé si voy a alcanzar a sobrevivir para llegar al viernes, porque ustedes saben que yo vivo por el plan de fin de semana, por saber qué voy a hacer. Soy una persona súper organizada que desde el lunes me encanta saber qué es lo que voy a hacer este fin de semana. Vámonos con más música, porque sabes que aquí es tu chat grupal, donde queremos que te desconectes tantito del trabajo, del jefe de la escuela, de las responsabilidades de adulto, de ese grupo de WhatsApp familiar, donde tu tía te manda el meme de Piolín. Que tía, amamos los memes de Piolín, por favor, nunca dejen de mandarlos. Así que sabes, 24 horas, ¿a qué le pondrías modo avión durante 24 horas para desconectarte de todo eso que te quita la energía? Mándenme sus mensajitos a WhatsApp en cabina. Ya sabes que este es tu chat grupal, donde nosotros no te juzgamos, pero nos encanta todo el contexto y todo el chisme. La canción que sigue es para activar este miércoles, que vamos a arrancar en un ratito más con la segunda hora. Son las 11:47, 13 minutitos para que nos dé mediodía. Así que podemos decir que oficialmente casi sobrevivimos a medio miércoles. Este es Cupid de 50-50 aquí en Play 97.9.

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1: Son las 11:56, 4 minutos para que nos dé la... ¿Para que nos dé mediodía? Ajá, para que nos den las 12 de mediodía aquí en Play 97.9. Oigan, estuve leyendo mensajitos porque ya empezaron a llegar mensajitos a WhatsApp en cabina sobre la pregunta del día, que era: si le pudieras poner modo avión a algo durante 24 horas, ¿a qué sería? Por acá nos dicen que definitivamente sería a mi jefe, porque me anda mandando mensajes desde las 6 de la mañana cuando entro a las 8. Oye, totalmente modo avión activado. Es como los pendientes en el trabajo. O sea, no hay que estar pendiente tan al pendiente de los pendientes del trabajo. Así que tú muy bien si le pones modo avión a tu jefe durante, pues no 24 horas, pero mínimo hasta que entres en horario laboral, ¿no? Porque muchas veces ahí están así de que es urgente. Pues urgentemente, en cuanto yo llegue a la oficina, checo esos pendientes. También me dicen por acá que le pondrían modo avión a el chat grupal de la familia porque mi tía manda memes de Piolín. Ay, nosotros amamos a las tías que mandan meme de Piolín de buenos días, el sticker, o el TikTok con flores de fondo y destellos de luz y un angelito cantando y pajaritos ahí sonando. Los amamos. Amamos que las tías nos manden ese video de buenos días todo el tiempo, la verdad que sí. Si tú quieres participar, mensaje a WhatsApp en cabina al 646-286-2457. Te lo repito para que lo apuntes: 646-286-2457. Sabes que nos vamos hasta la 1 de la tarde. 2 minutitos para que nos dé las 12 de mediodía aquí en la cabina de Play 97.9. Soy Fátima. Sabes que aquí este es tu chat grupal donde nosotros no te vamos a juzgar, pero nos encanta que nos des todo el contexto completo. Vámonos con algo de música. Esto es Andrew Hobert. Wow. Esta canción, la escuché hace poquito, me enamoré de ella, me encantó. Creo que tiene el mood perfecto de película, serie estadounidense que me encanta. Se llama Shumi. Súbele, estás en Play 97.9. Un minutito para que nos den las 12 de mediodía. Yo soy Fátima Lerma. Me despido, pero de esta primer hora únicamente, porque volvemos con más música.

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1: Aquí también estuvimos como alcaldes atendiendo las peticiones. En aquel entonces nos tocó la pandemia, repartiendo despensas, tocando puertas, resolviendo el tema de la recolección de basura, que era uno de los principales temas cuando entramos en el 19, que no pasaba el camión, y estando muy cerca del pueblo. Eso es la cuarta transformación que nos ha enseñado la presidenta, estar en las colonias.
2: El senador con licencia, Armando Ayala Robles, destacó las actividades que realiza como parte del proceso interno de Morena, su labor legislativa y su gestión al frente del Ayuntamiento de Ensenada, subrayando el ordenamiento financiero y el respeto institucional obtenido durante su gestión. Lo anterior en un encuentro con medios de comunicación del puerto de Ensenada. En el ámbito legislativo, Ayala Robles resaltó la presentación de 42 iniciativas y 37 puntos de acuerdo en el Senado de la República. Además, refirió que durante su gestión como presidente municipal, por dos periodos consecutivos, logró avanzar en el saneamiento de las finanzas públicas del municipio de Ensenada, destinando más de 2.300 millones de pesos al pago de pasivos y obligaciones obrero-patronales. 66ª Legislatura, Justicia para Todos, Senado de la República.
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1: Son las 12:08 y arrancamos esta segunda hora juntos aquí en Play 97.9. Si no tenemos el gusto de conocernos, no te preocupes, yo soy Fátima y te acompaño hasta la 1 de la tarde con la mejor música, la mejor actitud y el chisme que a ti y a mí nos encanta aquí en Play 97.9. Activamos este miércoles de modo avión. Ya podemos decir que oficialmente sobrevivimos a la mitad de este miércoles, donde a mucha gente le encanta porque ya sobrevivió el lunes, ya sobrevivió el martes, y el miércoles es ese punto medio en el que estamos preparándonos un poquito más para el plan de viernes de este fin de semana. Anteriormente les estuve preguntando si le pudieran poner modo avión a algo durante 24 horas, ¿a qué sería? ¿Qué sería eso a lo que tú le pusieras modo avión? Dijimos que puede ser el trabajo, el jefe, los amigos, la familia, el chat grupal con tu tía que te manda tus memes de Piolín. Y por acá nos mandaron mensajitos a WhatsApp en cabina que estuvimos leyendo hace ratito. Si tú también quieres participar, WhatsApp en cabina 646-286-2457. Te lo repito para que lo apuntes, 646-286-2457. Hubieron mensajitos diciéndonos que querían escapar del jefe del trabajo, de la tía que manda mensajes súper temprano con su TikTok, de buenos días con rayitos de sol, angelito de fondo, un pastito verde. Y también por ahí quisieron desaparecer de ciertas personitas. Y ya sabes que aquí tu chat grupal de confianza, nos encanta que nos compartas toda esa información, porque aquí no te juzgamos, pero sabes que como nos encanta el chisme, queremos todo el contexto completo. Así que mándame tu mensajito a WhatsApp en cabina, porque apenas vamos a arrancar esta segunda hora con mucha música y mucha actitud de miércoles de modo avión para activarnos un poquito y quitar todo eso que nos quita la energía que nos está preparando para llegar a este gran viernes. Tu chat grupal está abierto. Mientras tanto, seguimos con más música aquí poniendo el soundtrack de tu miércoles. Yo soy Fátima y quédate conmigo hasta la 1 de la tarde. Vámonos con algo de Los Mesoneros con Morat. Esto te lo advertí aquí en Play 97.9. 12:10. No te despegues y dale play.

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1: Son las 11:28 y estamos aquí en Play 97.9. Yo soy Fátima. Por si apenas te vas subiendo a tu carro, acabas de prender la radio, nos escuchas desde nuestra, app Play FM Ensenada. O le dijiste a Alexa, Alexa, pon Play FM Ensenada. Mucho gusto, te acompaño hasta la 1 de la tarde con la mejor música, la mejor actitud y el chisme que a ti y a mí nos encanta, porque sabes que este es tu chat grupal donde nosotros no te juzgamos, pero queremos siempre todo el contexto. La pregunta del día hace ratito fue: si pudieras ponerle modo avión a algo durante 24 horas, ¿a qué sería? Y sus mensajes a WhatsApp en cabina empezaron a llegar y hace ratito nos dijeron: yo le pondría modo avión al tráfico, quisiera salir de mi casa y llegar a todos lados en 5 minutos. Sería yo totalmente, siento que a veces salgo diciendo que puedo llegar a cualquier lugar en 5 minutos cuando claramente no puedo llegar a ningún lugar en 5 minutos y todavía me enojo por el tráfico. Pero sí, yo también le pondría modo avión al tráfico, ¿eh? Eso de que... ¿Cómo que no puedo llegar a todos lados en 5 minutos? O sea, ¿quién dice que no? ¿Quién dice que no se puede? Por acá también nos dijeron que le pondrían modo avión al celular, pero así por completo, sin llamadas, sin mensajes, sin nada, ni correos. ¿Y saben qué? Siento que 2 horas sin agarrar el celular, yo personalmente, Se me cayó el mundo, vivo de mi teléfono, vivo de estar pendiente de todos los chismes, para luego compartírselos a ustedes, ¿eh? No solamente es por yo chismosa. Bueno, un poquito, como 50-50, el otro es para poder tener información breve, directa, concisa y así calientita para todos ustedes, porque yo sé que les encanta estar chismeando y estar súper pendiente a todo lo que pasa en el mundo del espectáculo. Y qué mejor que yo te traiga toda esa información para que tú nomás la disfrutes junto con la música que tengo preparada para ti durante estas 2 horas. Síganme mandando sus mensajitos a WhatsApp en cabina porque todavía no nos vamos, nos queda media hora de programa. 646-286-2457, te lo repito, 646-286-2457. Mientras tanto, seguimos acompañándote con música para hacer más llevadero este miércoles de modo avión aquí en Play 97.9. Yo soy Fátima, regreso en un ratito más con otra intervención para seguir platicando más sobre todo eso a lo que le pondrías modo avión.

0: durante 24 horas.
1: 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Dentro de las acciones de prevención contra enfermedades transmitidas por vectores, el gobierno de Ensenada recolectó 37 toneladas de basura en una mega jornada de traspatio de 4 días. La presidenta municipal, Claudia Agatón Muñiz, comentó que el personal de la Dirección de Servicios Públicos llevó a cabo este operativo del 5 al 8 de septiembre en las colonias Villas del Real 4, 5 y 6, así como en fraccionamiento Todos Santos. RCE informa. El alcalde Román Cota Muñoz encabezó el arranque de los trabajos de reencarpetado en la calle Misión de Todos Santos, en la colonia Cucapá, dando continuidad a la estrategia Vialidades al 100, programa que se desarrolla de manera coordinada entre el gobierno de Tecate y el gobierno del estado para avanzar en la rehabilitación de las principales vialidades del municipio. RCE informa. Tenía 8 años cuando Daniela Gagiola se subió por primera vez a una bicicleta. En ese momento, seguramente no imaginaba hacia dónde la llevarían esas primeras pedaladas, pero el destino le tenía preparado una gran sorpresa. A los 13 años ya formaba parte del alto rendimiento y con los años se convirtió en una de las velocistas más destacadas del ciclismo mexicano.
2: Para RCE Noticias, Luis Daniel Rodríguez.
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0: la actitud del mundo, porque yo ya me estoy empezando a organizar para saber qué voy a hacer este fin de semana. ¿Sabes qué? Flow Urbano, patrocinado por Papas and Beer, puede ser tu plan perfecto para este fin de semana. Y la canción que sigue es de Omar Courts y de La Rose. ¿Qué vas a hacer hoy? Una pregunta que puede ser muy inocente dependiendo de quién la pregunte. Y yo te pregunto a ti, ¿qué vas a hacer hoy? Aquí en Play 97.9 vamos a darle play a esta canción que tiene un mensaje de fondo, un trasfondo un poco interesante, ¿eh? ¿Tú qué vas a hacer hoy? Platícame.
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1: Son las 12:47 y casi entramos a la recta final de estas dos horas juntos aquí en Play 97.9. Y la pregunta del día fue: ¿a qué le pondrías modo avión durante 24 horas? Los mensajes a WhatsApp empezaron a llegar y por acá dijeron al WhatsApp del trabajo, porque sale trabajo y nomás sale trabajo. Ok, sí, claro que sí. Siento que los pendientes siempre son urgentes, ¿no? La gente es como, esto es urgente. Claro, con urgencia lo reviso cuando yo llegue a la oficina. Por acá dicen, mis responsabilidades de adulto, mañana veo qué pago, qué limpio y qué resuelvo. Me encantó. Bueno, es que siento que muchas veces no podemos ponerle pausa a las responsabilidades de adulto porque eso de mañana veo qué pago, mañana veo qué como, yo quisiera, la verdad. Eso es algo que yo quisiera hacer, pero ay, tenemos que aprender a ser adultos. Tenemos que aprender a ser adultos, lo que no queramos. Yo no siempre quiero ser adulta y pesa ser adulto, mis respetos para los adultos. Es que yo soy un adulto, yo no soy adulto premium. Bueno, no, a lo mejor que soy como adulto premium, pero todavía hay adulto pro max, ¿sabes? Yo soy adulto premium, apenas estoy en esa etapa de aprendiendo, pero hay adultos premium pro max y yo todavía no llego a esa etapa de mi vida. Síganme mandando sus mensajitos a WhatsApp en cabina porque saben que me encanta estar leyendo y compartiendo todo lo que tienen para mí en este chat grupal. Todavía nos quedan unos 12 minutitos para poder leer y compartir con ustedes esos chismecitos que nos encantan, porque saben que aquí no te juzgamos, pero nos encanta que nos compartas todo el contexto. Mensajito a WhatsApp, ya sabes, súper pendiente y súper pendiente de la buena música que Play 97.9 tiene para ti. Nos quedan 11 minutitos para despedirnos de estas dos horitas juntos poniendo el soundtrack de tu miércoles de modo avión, porque yo espero que este miércoles de modo avión aquí en Play te haya hecho desconectar un tantito de el trabajo, de las responsabilidades de adulto a lo mejor, y hayas disfrutado de la buena música que tenemos para ti. Vámonos con una canción de Usher, esto es Yeah, aquí en Play 97.9. No te despegues, son las 12:49 y dale play a la buena música.

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1: 12:56 y ahora sí llegamos a la recta final. Se nos fueron volando estas dos horas aquí en Play 97. Hoy fue miércoles de activar el modo avión porque estamos justo en ese punto de la semana donde ya sobrevivimos al lunes, al martes, pero todavía falta tantito para poder decir que estamos del otro lado. La pregunta del día estuvo muy buena y era, ¿a qué le pudieras poner modo avión durante 24 horas? Y hubo de todo, ¿eh? Hubo del trabajo, a los grupos de WhatsApp, a la responsabilidad de adulto, al ex que aparece y desaparece. Y creo que la conclusión de este chat grupal es que todos necesitamos de vez en cuando desconectarnos tantito. Porque también se vale decir, hoy no quiero contestar, hoy no quiero resolver la vida de nadie, quiero poner el teléfono boca abajo, escuchar música y apagar al mundo un tantito. O sea, siento que es válido completamente. Así que la tarea que les dejo para que ustedes estén súper pendientes

Me fue un gusto compartir otro miércoles contigo desde la cabina de Play 97.9. Y obviamente esto no se termina porque la música sigue y ustedes siguen acompañándonos aquí desde su estación favorita. Nos escuchamos el día de mañana. Cuídense mucho, pásenla bonito y por favor sobrevivan a lo que sigue de la semana, porque aún nos quedan 2 días para poder llegar a ese plan de fin de semana que ya sabes que yo vengo preparando desde lunes y traigo para ti toda la información de qué puedes hacer este fin de semana, porque yo sé que te encanta andar de chismoso junto conmigo. A mí me encanta andar chismosa y a ti también, y nos encanta. Yo me voy, pero ustedes se quedan porque en un ratito más mi compañero Pac Montaño viene. Ya saben que él trae ahí uno que otro dato curioso que a ustedes les encanta. La pregunta del día también, de esta etapa un poquito más adulta, ya sabes que aquí nos encanta poner el modo girly activado. Yo soy Fátima, son las 2:58 y me despido por el día de hoy, pero tú te quedas para seguir escuchando la buena música de Play 97.9. Te dejo con Quiero Decirte a Abraham Mateo y Ana Mena. No te despegues y dale play.

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1: La presidenta Claudia Sheinbaum Pardo reiteró la postura de su administración respecto a los instrumentos de evaluación internacional como la prueba PISA de la OCDE, señalando que presentan sesgos al no considerar los contextos específicos de cada nación.
0: RCE informa.
1: El presidente municipal de Tijuana, Abdiel Gutiérrez Coronado, supervisó los trabajos de construcción de pavimento con concreto hidráulico en la calle Ignacio Aldama, en la colonia Mariano Matamoros Norte, una obra que contribuye a mejorar la movilidad y las condiciones de tránsito en beneficio de más de 16.700 personas de esta zona de la delegación La Presa, Abelardo L. Rodríguez.
0: RCE informa.
1: La selección femenil mexicana de fútbol para ciegos logró la medalla de bronce en el campeonato americano IPSA 2026, que se realiza en Sao Paulo, Brasil, luego de vencer 1-0 a Canadá en el duelo por el tercer lugar. Este certamen representó la primera participación internacional de la rama femenil en esta disciplina.
2: Para RCE Noticias, Luis Daniel Rodríguez.
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1: La presidenta Claudia Sheinbaum Pardo reiteró la postura de su administración respecto a los instrumentos de evaluación internacional como la prueba PISA de la OCDE, señalando que presentan sesgos al no considerar los contextos específicos de cada nación.
0: RCE informa.
1: El presidente municipal de Tijuana, Abdiel Gutiérrez Coronado, supervisó los trabajos de construcción de pavimento con concreto hidráulico en la calle Ignacio Aldama, en la colonia Mariano Matamoros Norte, una obra que contribuye a mejorar la movilidad y las condiciones de tránsito en beneficio de más de 16.700 personas de esta zona de la delegación La Presa, Abelardo L. Rodríguez.
0: RCE informa.
1: La selección femenil mexicana de fútbol para ciegos logró la medalla de bronce en el campeonato americano IBSA 2026, que se realiza en

0: Paulo a Brasil, luego de vencer 1-0 a Canadá en el duelo por el tercer lugar. Este certamen representó la primera participación internacional de la rama femenil en esta disciplina.
1: Para RCE Noticias, Luis Daniel Rodríguez.
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1: 3 de la tarde con 6 minutitos, mi gente chula. Y oigan, muy lindo ombliguito de semana. Miércoles 9 de septiembre, mi gente, ya a mitad de semana, ya casi terminando el día. Así que estamos más inclinados, diría yo, al fin de semana. Mi gente chula, mucho gusto. Yo soy Ani Moreno y les voy a estar acompañando aquí hasta las 5 de la tarde, disfrutando de buen cotorreo, de buena música y, alerta spoiler, regaliza, mi gente. Así es, el día de hoy les tengo una gran regaliza y una y un gran tema que puede ser del interés de muchos. Yo sé que sí, pero bueno. Número en cabina 646-286-2457. Va de nuez. 646-286-2457. Así que ya saben, apúntenlo para que cotorreen, para que pean sus canciones. Y de paso, es que estaba saludando al buen Cristian, que yo sé que ya estuvo con ustedes temprano, pero pues, bueno, la verdad no sé si estuvo con ustedes temprano. En teoría sí. Pero ahorita está aquí con nuestra estación hermana, la rancherita acá, con nuestros padres de San Diego. Mi, se supone que era la pelota, gente, pegándole así al vato. Claro que sí, pero mi gente chula, les decía que este numerito lo van a ocupar porque el día de hoy tenemos regaliza. ¿Y cómo se pueden obtener este regalo? Pues a través del WhatsApp. ¿Y cuál es el WhatsApp? 646-286-2457. Así que bueno, empecemos a ponernos cómodos, a entrar en moodcito. ¿Qué les parece si nos vamos con esto que es Me Rehuso de Danny Ocean? Aquí en Play FM 97.9.

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0: 27 minutos después de las 3 de la tarde y acabamos de disfrutar de esto que fue Goofy.2. Que mi gente, qué gran moodcito de entrar en tema, mi gente. Definitivamente, y yo les tengo un cotorreo audiovisual que yo sé que a varios les va a gustar y van a estar ansiosos de verdad. Definitivamente, porque efectivamente Netflix ya nos tiene fecha de estreno para la película que definitivamente ha revitalizado todo icono de la cultura pop. Quiero pensar que ya sabes de qué te estoy hablando y si no, aquí te va. Superman de James Gunn deja atrás las plataformas que lo vio nacer en el streaming y se pasa, pues ya se los dije, a Netflix. Así es, mi gente, ya tenemos fecha de cuándo vamos a poder disfrutar de Superman en esta plataforma. Así que, ¿qué les digo, no? O sea, sabemos que básicamente ha dominado todo el panorama audiovisual a nivel global, definitivamente. Y pues básicamente abandona, deja atrás a HBO Max, la plataforma que pues vio nacer este formato en streaming, para pasar oficialmente a su competencia directa de Warner, Netflix. Ya tenemos fecha, ya hay fecha, claro que sí. 19 de septiembre, apúntalo en tu calendario, porque Hombre de Acero llega este próximo 19 de septiembre. Estamos a 9, gente. Literalmente, cuenta regresiva, 10 días a cosa de nada. Pero bueno, quédate conmigo y ahorita regreso a platicarte un poquito más de este cotorreo y chismecito que está muy bueno. Pero sobre todo, regreso a platicarte la dinámica para que tú te lleves, así es, un regalito el día de hoy, porque ando muy de buenas. No les voy a platicar porque ando muy de buenas. Tiene que ver, tal vez sí, con este estreno, pero sobre todo con el día. Pero bueno, yo te regreso, te dejo disfrutando de más música. Esta es una probadita de Radar.
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0: 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En el marco del proceso interno para la Coordinación Estatal de Defensa de la Transformación y la Soberanía Nacional en Baja California, el senador con licencia Armando Ayala Robles llamó a privilegiar el respeto, madurez política y unidad. Señaló que en días recientes han arreciado las campañas negras contra su persona y otros aspirantes, por lo que consideró necesario evitar caer en provocaciones. RCE informa. La presidenta municipal de Mexicali, Norma Bustamante, estuvo presente en la Estrategia de Género para Gobierno de Baja California, un espacio para compartir, conocer nuestras responsabilidades y fortalecer el trabajo que hacemos desde las instituciones. Al respecto, dijo la alcaldesa que está convencida de que la igualdad se construye cuando unimos esfuerzos y convertimos nuestros compromisos en acciones. RCE informa. La Arena Móvil Super del Gimnasio Nuevo León Unido recibirá a representantes de distintos países del continente en un certamen avalado por la INMAF, en el que la delegación nacional se presenta como pentacampeón regional. Para RCE Noticias, Luis Daniel Rodríguez. 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

0: restaurante. ¿Escuchaste bien, mi gente? Para que vayas y desayunes tan delicioso. Y te lo digo de primera mano porque ya he ido a desayunar, comer, cenar, de todo. Y está riquísimo, gente, está riquísimo. Entonces, en esta ocasión, te invito a que vayas a disfrutar de un rico desayuno del Olimpo. Claro que sí, mi gente. Este vale 250 pesotes y tú me vas a preguntar, ok, Ani, ahora lo que me interesa saber, ¿cómo me lo puedo ganar? Pues miren, vamos a aprovechar que estamos cotorreando acerca de ese estreno en Netflix y vamos a aprovechar que ya casi estamos en fin de semana. Entonces, vamos a hacer una ayuda a la comunidad. Perdón, es que estoy viendo acá a su compadre, el Cristian, comer. No sé qué come y que no nos invita, pero bueno, es otro tema. Para que vean que yo a ustedes sí los voy a invitar, pero al Olimpo. Entonces, quiero su mejor recomendación de Netflix. ¿Qué me recomiendas? ¿Una serie, una película, un reality show, no sé, una miniserie, un documental? No lo sé. Recomiéndame tu mejor gallo de Netflix. O sea, si tienes una película que dices, esta es muy buena, recomiéndamela, una serie o algo. Quiero la mejor recomendación y esa se lleva su desayuno a Olimpo. Así es, gente. Así que saben, espero sus mensajitos. Recuerden, pueden ser de texto o de audio. Yo sé que algunos van manejando. Numerita en cabina 646-286-2457. Va de nuez. 646-286-2457. Espero la mejor recomendación. Recuerden cómo se hace una recomendación, ¿sale, vale? Ahorita regreso para leer sus mensajitos y seguir cotorreando un poquito más. Por mientras me voy, pero los dejo muy bien acompañados con esta probadita de Flow Urbano.
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0: 3 de la tarde con 41 y van a bailar todo lo que da con eso que es Pobre Diabla de Don Omar aquí en Play FM 97.9.

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8 minutotes para que nos den, mi gente, ya las 4 de la tarde y seguimos en este cotorreo. Si tú apenas te vas uniendo al cotorreo, pues te platico que les platicaba, vaya la redundancia, que tenemos estreno en Netflix. Así es, porque después de 14 meses de ese estreno en cines, así es, estamos hablando de algo nuevecito y salido en paquete, y justo un año después de su llegada a este formato de streaming, Superman es incluida, pues ahora sí que en el catálogo de Netflix. Así es, deja HBO Max. Así que si estás pensando en contratarlo, pues tienes de aquí hasta el 19. Porque al menos, bueno, no sé si sigue ahorita ya en este momento en HBO. Pero a partir del 19 de septiembre del mes que corremos, pues va a estar ahí disponible. Así es, mi gente. Y tú vas a preguntar, ¿por qué? Pues básicamente nos viene a desaparecer de la plataforma de Warner. Esto fruto del acuerdo con la gran N de streaming, al menos de forma temporal, hasta ahorita. O sea, no quiere decir que sea algo definitivo. Claro que no, todavía no se sabe. Lo que sí es que sabemos que Warner está buscando llegar a un público mucho más global. Y pues es muy bien sabido que Netflix, a diferencia de varias plataformas, pues es la que cuenta con más suscriptores a nivel mundial. Así que creo que si esperas expandirte y todo eso, creo que es una gran apuesta. Así que, ¿ustedes qué esperan? ¿Están ansiosos? ¿La van a ver en HBO? ¿Les gusta más? Ay, no, tocando la guitarra con las uñas. Perdón. O sea, ¿le esperan o la esperan? ¿Se esperarían a verla en Netflix? ¿Le es indiferente una a la otra? Tal vez habían cancelado una para agarrar otra, no lo sé. ¿Ustedes qué piensan de este traslado de una a otra? Lo que sí es que está pues nuevecita, recién salida de paquete. Si tú habías tenido ganas de verla y no tenías HBO, pues felicidades. Ya no tenías que esperar mucho, ya 10 días básicamente. Pero bueno, mi gente, seguimos con más cotorreo. Yo ahorita regreso. Ya empezaron a llegar algunos mensajitos. Pero por mientras, te dejo con esto que es increíble, aprovechando. Esto que es increíble, decía en Play FM 97.9.

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1: Aquí también estuvimos como alcaldes atendiendo las peticiones. En aquel entonces nos tocó la pandemia, repartiendo despensas, tocando puertas, resolviendo el tema de la recolección de basura, que era uno de los principales temas cuando entramos en el 19, que no pasaba el camión, y estando muy cerca del pueblo. Eso es la cuarta transformación que nos ha enseñado la presidenta, estar en las colonias.
2: El senador con licencia, Armando Ayala Robles, destacó las actividades que realiza como parte del proceso interno de Morena, su labor legislativa y su gestión al frente del Ayuntamiento de Ensenada, subrayando el ordenamiento financiero y el respeto institucional obtenido durante su gestión. Lo anterior en un encuentro con medios de comunicación del puerto de Ensenada. En el ámbito legislativo, Ayala Robles resaltó la presentación de 42 iniciativas y 37 puntos de acuerdo en el Senado de la República. Además, refirió que durante su gestión como presidente municipal, por dos periodos consecutivos, logró avanzar en el saneamiento de las finanzas públicas del municipio de Ensenada, destinando más de 2.300 millones de pesos al pago de pasivos y obligaciones obrero-patronales. 66ª Legislatura, Justicia para Todos, Senado de la República.
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1: 4:07 PM, mi gente. Y de esta manera empezamos y damos inicio. Lo mismo, ¿verdad? Sape, Ani. Con este segundo bloquecito de Coto Arriba. Así es, mi gente. Me retiro, los dejo, los abandono, pero no ahorita, sino por allá de las 5 de la tarde. Así que todavía tenemos chancita de cotorrear, disfrutar, pues ya saben, de la bonita tarde que siempre les ameniza Play FM con buena música, buen chismecito, info y de paso regaliz a mi gente. Pero bueno, yo soy Ani Moreno y si tú apenas vas llegando, te platico que te acompaño pues hasta las 5. Mucho gusto, aquí nos vamos a ir conociendo. Y mi gente, número en cabina 646-286-2457. Porque regaliza y lo vas a necesitar el numerito 646-286-2457. Advertidos están, mi gente, ¿sale, vale? Pero bueno, miércoles 9 de septiembre, recomendaciones. Si tú quieres saber de qué regaliza te hablo, ahorita regreso contigo, ¿sale, vale? Así que ya sabes. Ya sabes que nos vamos a ir con Se va y se corre con esto de Jennifer López, Play. Mira, aquí en Play FM 97.9.

Cyrus de ellos de la que acabamos de disfrutar. 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Y desde chiquitillos. ¿Qué les parece si seguimos con más música? Esto es Bad Boys en Play FM 97.9. No le cambies, súbele que aquí regreso.

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0: Bailando con esto que es la Villa de Ryan Castro, el buen Capo y Gansa, mi gente, aquí en Play FM. De esta manera regresamos, 4 de la tarde con 26 minutitos y les platico un poquito el cotorreo de este estreno de... Bueno, reestreno relativo, ese estreno de Superman en Netflix, básicamente, ¿no? Así es, deja HBO para trasladarse a esta plataforma que... Sí, bien es cierto que en su momento recaudó, escucha nomás, 618 millones de dólares en taquilla. Lo cierto es que pues el público potencial que maneja Netflix la va a volver un logro mucho mayor, básicamente, ¿no? Que por ahí justamente, si quieres saber más o menos, y tal vez no la miraste, si no sabes cómo está reseñada o algo así, te platico un mensajito que nos compartió el New York Times. Como historia independiente y a la vez precuela de muchas otras, esta película debe presentarnos a diversos personajes que conoceremos más adelante. Y lo hace sin dar la sensación de recurrir a un exceso, al fanservice o a la exposición narrativa. Así que creo que nos da mucho de qué opinar, hablar, imaginarnos, pero tal vez ya no tanto imaginarnos, porque este próximo 19 de septiembre la tendremos en plataforma de Netflix, así es. Pues, ¿qué les puedo decir, no? Pues, básicamente, es como vivir una segunda vida, una segunda juventud. Con este nuevo boom de reproducción a escala global, porque algo es cierto, Warner pretende ahora sí que aprovechar la cara del futuro, porque sabemos que tiene un próximo estreno, esto que es Venom Tomorrow, secuela directa, prevista para ya de julio del 2027. Así que, recomendación, ve y aprovechala. Y de paso te platico que estoy a punto de cerrar esta dinámica, porque así es, tenemos dinámica, mi gente. Tú te puedes llevar un desayuno con los dioses en Olimpo Restaurante. ¿Cómo? Mándame tu mejor recomendación de Netflix. Ya por acá me llegaron unos mensajitos, ya los recibí, ya los leí. Ahorita en un momento, la siguiente intervención, regresaré únicamente para decirles quién es él o la ganadora. Tu mejor recomendación, recordemos lo que debe incluir una recomendación, mi gente, ¿sale? ¿Vale? Puede ser de serie, documental, reality show, de lo que desees en el catálogo de Netflix. Para aprovechar, se viene el fin de semana de una vez para ir a apuntarlas, ¿no? Numerita en cabina 646-286-2457. Va de nuez, 646-286-2457. Así que ya sabes, espero tu mejor recomendación. Por mientras te dejo con esto, una probadita de radar. Aquí en Play.
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1: Dentro de las acciones de prevención contra enfermedades transmitidas por vectores, el gobierno de Ensenada recolectó 37 toneladas de basura en una mega jornada de traspatio de 4 días. La presidenta municipal, Claudia Agatón Muñiz, comentó que el personal de la Dirección de Servicios Públicos llevó a cabo este operativo del 5 al 8 de septiembre en las colonias Villas del Real 4, 5 y 6, así como en fraccionamiento Todos Santos.
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1: El alcalde Román Cota Muñoz encabezó el arranque de los trabajos de reencarpetado en la calle Misión de Todos Santos, en la colonia Cucapá, dando continuidad a la estrategia Vialidades al 100, programa que se desarrolla de manera coordinada entre el gobierno de Tecate y el gobierno del estado para avanzar en la rehabilitación de las principales vialidades del municipio.
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1: Tenía 8 años cuando Daniela Gagiola se subió por primera vez a una bicicleta. En ese momento, seguramente no imaginaba hacia dónde la llevarían esas primeras pedaladas, pero el destino le tenía preparada una gran sorpresa. A los 13 años ya formaba parte del alto rendimiento y con los años se convirtió en una de las velocistas más destacadas del ciclismo mexicano.
2: Para RCE Noticias, Luis Daniel Rodríguez.
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0: esto de Becky Hill y David Guetta, una gran recomendación, pero yo les tengo otra. 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

12 minutotes para que nos den las 5 de la tarde, mi gente. Regresamos con esto que es Britney Spears, casi para despedirnos, pero antes de irme quería avisarles dos cosas. Bueno, avisarles una y pasarles una segunda. Avisarles que ya tenemos ganadora o ganador. Si tú mandaste mensajito, checa ahí tu WhatsApp, tal vez ya te mandé mensajito. Si no fuiste el ganador, muchas gracias por participar. Recuerda seguir aquí acompañándonos porque siempre te tenemos regalitos. Tener el número muy a la mano y poner atención en las instrucciones. Pero bueno, de paso, la segunda, la de que era comentarles, pues una vez les voy a dar las recomendaciones que nos hicieron. Por acá Luz Mayón nos recomendó Bandy, dice que es una miniserie. Trata de un adolescente que se dedica al narcotráfico para mantener a su familia, pero todo se empieza a salir de control cuando sube de jerarquía. Te la recomiendo y pues ya nos dice que su nombre es Luz Mayón. Así que Luz, espero que todos aprovechemos esta gran recomendación. Me la voy a apuntar, un saludito, espero que estés pasando una linda tarde. Pues bueno, ya tienen ahí una recomendación que por aquí estuve viendo, medio la googleé y si me equivoco me puedes corregir, ¿no? Porque según mire, es una serie francesa. Entonces, en su momento ya tuve oportunidad de yo ver una, no es esta. Entonces, recomiendo, 10 de 10, todo que ver. Y más con esta clase de temas de problemáticas sociales, creo que está muy padre ponernos a verlas, analizarlas y consumirlas. Les digo, para generar retrospección, pero bueno. Otra recomendación que tenemos por acá, un saludito para Fawitzil, no sé si lo estoy diciendo bien, si no, una disculpa. Y nos recomienda Los Caballeros en Netflix. Género, nos dice que es de comedia, dice que tiene 2 temporadas, así que ya saben, denle. Por acá nos mandó fotito. Les debo la descripción de la foto, letras amarillas, por si son visuales como yo. Dice Los Caballeros en letras amarillas, un hombre sentado, una mujer de traje rojo, y un hombre vestido de gallo con un arma en la mano y un porro en la boca. Pero bueno, por si son visuales, las describo, mi gente. ¿Sale, vale? También nos recomendaron Envidiosas. Dice que es una serie argentina y que la psicóloga es de lo mejor. Uy, dice que nos habla de heridas de abandono. Gente, un temita en el cual tenemos que poner mucho ojo porque después andamos escogiendo relaciones a base de nuestras heridas de abandono y valemos pa' puro churro. Pero bueno, espero que disfruten estas, que son algunas de las recomendaciones que nos dejaron, para que vayan y disfruten, que oigan, estamos hablando que es cine no solo americano, el que a veces solemos consumir, ¿no? Uno es francés, argentino, no, mucho potencial en estas recomendaciones. Pero bueno, yo ahorita regreso para despedirme, mi gente, pero por mientras te dejo disfrutando del buen Harry Styles.